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Desde bien pequeña había demostrado unos dotes innatos para el dibujo, una capacidad ciertamente sorprendente. La música le resultaba muy estimulante y era lo que se podría decir una estudiante modelo. Solía pasarse horas jugando con alguno de sus amigos imaginarios. La niñez sería la única etapa de felicidad no química de su vida y sin duda la adolescencia resultaría ser una losa demasiado pesada. Su cara en la foto del anuario era una muestra.

Los ojos tristes e idos de aquella foto se perpetuarían en su rostro para siempre. No se le recuerda una sonrisa en la que sus ojos brillaran. Era algo así como una mujer gris, pero con un talento abrumador para la interpretación. Y solo ahí, en su faceta de actriz, uno podía verla contenta, pero solo si el papel lo exigía, solo si su personaje era feliz. Por aquella época llegaron la fama, los excesos y volvieron ellas.

Para ser honestos, hay que decir que las voces realmente nunca se fueron. De pequeña iban acompañadas de la imagen que su cerebro proyectaba y eran tan vitales como lo era ella. Ahora le hacían muy difícil pensar y le costaba ordeñarse. Me siento absolutamente exprimida. Su agente, los fans, el estudio, todo el mundo le decía: ordéñate más y mejor. Las voces no. Las voces le decían alguna otra cosa y esta vez decidió escucharlas. Era viernes y la noche cayó a muy pocas horas de la comida del mediodía. Trató de ordeñarse una última vez, pero le fue imposible. Ya no podría amamantar a sus fieles. Fue al cuarto de estar y sacó el revólver del cajón de la mesilla. Un 38. Lo cargó y miró por la ventana. Estaba nevando. Bonita estampa. Sin pensarlo y en mangas de camisa, salió al porche de la casa y caminó hasta el jardín. Colocó la pistola en su sien y apretó el gatillo.

0: 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Són les 6.
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0: 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Són les 8.
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0: 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Són les 11.
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1: 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Son las dues. 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

0: 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Són les 3. 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
1: Bien, pues amigos y amigas, bienvenidos a Remember Deluxe, bienvenidos a este nuevo 29 de junio. Día en el que estamos ya en la última semana de este programa que durante 12 años os ha acompañado fusionando los 90 y el 2000 y en esta última temporada rescatando muchos discos que van a triunfar en este verano ya 2026. Para esta nueva semana, lo primero es agradecer a toda la gente que nos bailó el pasado fin de semana y decirte que en redes sociales te voy a contar cuáles van a ser mis actuaciones de este fin de, porque tenemos, atención, el homenaje a la ruta, tenemos el tardeo de Aza y tenemos conexión con Aldaya. Todo ello te lo iré contando a través de redes sociales. Ahora sí, nos subimos a la máquina del tiempo y rescatamos auténticos himnos del pasado.
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0: es que nos gusta bastante el poder pinchar todas estas canciones cuando llega el fin de semana. Hoy es un lujazo, yo me muevo bastante, tengo un montón de actuaciones y la verdad es que echo de menos, ¿no? Que no haya más DJs que apuesten al 100% también por esta música, sin olvidarnos de los clásicos, por supuesto. Es el disco de Another, se llama Talk to You. Se presentaba en la Miami Winter Conference y apunta maneras a ser uno de los discos importantísimos para el próximo verano 2026. Sigo con más canciones, ahora un poquito más de marcha, ¿vale? Un poquito más de energía de la mano de este discazo de Jatiras. Bueno, no sé si lo voy a decir bien. Se llama Hypnotize. Es una auténtica pasada pinchar esto con los subidones que tiene. Si puedes, en este momento, dale un poquito de volumen y disfruta de la música aquí conmigo.
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0: Bien, pues suena súper bien. El disco de Jatira se llama Hypnotize. Bienvenidos, bienvenidas. Tengo más canciones para vosotros. Una maravillosa remezcla del disco de Gigi D'Agostino llamado L'Amour to Yours, que suena aquí en este maravilloso programa.
1: Me mola.

0: Qué maravilla el poder escuchar el disco de Bandido con Piropo llamado I Drop All Night. Seguimos con más canciones, con más recuerdos y atentos porque le abrimos la puerta al disco de Ann Lee llamado Two Time.
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0: Yo recuerdo que en los años 90 mucha gente bautizaba las canciones cantaditas como pastelitos, como música pastel. Bueno, esto es un pastelazo de los de grandes dimensiones, ¿eh? Ann Lee, qué recuerdos con Two Times. Me muero.

Oye, qué maravilla, qué buen rollo que transmiten canciones como esta. Only Count Two Times. Seguimos repasando la historia de la música de baile. Seguimos trayéndote grandes recuerdos del pasado, bien de los 90, bien del 2000, como por ejemplo el disco de Colors con Domino, que siempre me ha gustado mucho y que para esta temporada apetece muchísimo volver a escuchar. Esto que suena se llama Hold Me and Kiss Me.

0: bien, pues nos hemos remontado hasta el año 2000, donde el proyecto Colors con la cantante Domino presentaban este gran discazo que nos ha traído muchos recuerdos. Bueno, en concreto esto se lanzó en el año 2004-2005. Y ahora nos metemos en la máxima actualidad. Lo último para Anima con Yoji, llamado Beautiful.
1: Me mola.

0: Seguimos en directo, cambiamos la emoción por ritmo, por calor y por noches que no terminan nunca. Prepárense porque después de Lee Goulding con Marshmello y este Save My Love For You, llega una de las grandes canciones del bueno de Hagel con Una Noche con Hagel. Ritmo un plan más veraniego, lo tenemos a la vuelta de la esquina y nos encanta pincharte este ritmazo aquí.
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0: Yo creo que esto lo conoces. Si eres de los que nos has escuchado durante un tiempo, yo creo que alguna vez me lo has pillado. Oye, recuerda seguirme en redes sociales como por ejemplo Instagram, Facebook, la X, TikTok. Ahí vamos subiendo contenido y te vas a enterar de todo lo que vamos a hacer, sin ir más lejos, este fin de semana.

0: Bueno, pues no sé cómo lo hace, pero Hagel nos ha encantado en lo que nos ha regalado en los últimos tiempos. Grandes ritmos, grandes versiones que han sido muy protagonistas en todas nuestras sesiones.
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0: Bueno, ya sabéis que yo ya voy dando pinceladas de canciones que me parecen que son súper interesantes para este verano ya 2026. Y yo creo que esta es una de las fuertes. Para mí, de verdad, la favorita. Tengo dos favoritas. El disco llamado Talk to You de Antor, o Another. Y el disco de Goodfella llamado Morning Coffee, que es este.

Bueno, yo creo que esto es maravilloso. Y maravilloso es también remontarnos a unos cuantos años atrás, en concreto aproximadamente por el año 2002, donde escuchábamos de repente una canción llamada Touch Me de Sharon Phillips. Este es un clásico de los grandes, con mayúsculas, de los que se utilizaban para terminar grandes sesiones, como por ejemplo en la mítica discoteca llamada Puzzle.

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Bien, pues esto se llama Coco Loco, una de las canciones que seguramente en el próximo verano vas a escuchar mucho y que te recomendamos a 100%. Este yo de vez en cuando lo pongo en mis sesiones y... Y bueno, aunque no la conozcas, te transmite un rollo tan bueno... Te transmite un rollo tan bueno que de, ostras, que voy a moverme. Bien, aquí estamos bien posicionados a través de la radio, trayéndote temazos, buenos recuerdos y novedades como, por ejemplo, lo último de Adam Port con Kanye Music y S.G. Lewis. Lo que suena se llama Be The One. Súper, súper novedad.

0: Pues ahí lo tienes, es lo último de Adam Port con Kini Music. Se llama Be The One. Me gusta traerte un montón de pelotazos aquí en el programa. Como por ejemplo las revisiones que se están haciendo de discos del pasado, como el que hizo el bueno de Hagel con el toque, que a mí me gusta más, de Matt Sassari para el clásico de Sonic llamado It Feels So Good. Bienvenidos, bienvenidas, si os acabáis de incorporar.
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1: Bien, pues amigos y amigas, esto ha sido todo. Es un auténtico placer de verdad estar acompañándoles aquí en Remember Deluxe, penúltimo programa de este programa que durante tantos años os ha acompañado, y la verdad es que estoy hasta emocionado de despedirme con todos ustedes que me han ofrecido y regalado tantas cosas tan bonitas. Este fin de semana estaré pinchando en este 4 de julio en el Tardeo de AFAM Palau Alameda. Estaremos en el homenaje a la Ruta de Valencia y también a la madrugada estaremos en Aldaya. Toda la info, como siempre, te la iré dejando en las redes sociales. ¡Feliz lunes y hasta mañana, que es el último programa!

0: 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Són les 4.
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0: Hola amigos, ¿qué tal? ¿Cómo estáis? Bienvenidos de nuevo a Top Sound. Arrancamos nueva semana. El Cita Serrano ya está contigo y vamos a disfrutar de la próxima hora con los temas que hicieron bailar muchísimo a un año llamado 2010 que nos dejó grandes trabajos como este Cry Cry de Oceana, versión de Bizun. Bueno, pues así damos comienzo. Arranca con nosotros.
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0: escuchado actualmente con mi gente y con Ego, que versionó el track de Edward Maya, este rumano, con este Stereo Love.
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0: Y seguimos recordando grandes trabajos del año 2010, como este que hizo que uno de los productores actuales más importantes llegara al máximo de su éxito.

0: Alucinante este trabajo de Temper Traps, Sweet Disposition, versión de Aswell y Dirty Souls.
1: Con esto, aquí.

0: como yo estamos metidos en las redes sociales a diario. Seguro que han visto el, entre comillas, inicio de este trabajo en un vídeo bastante simpático. Alorzone Dance, Stromae.
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0: Y por supuesto, uno de los grandes triunfadores de aquel año 2010 es este Jason Derulo con su What to Say.
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0: toque personal a este trabajo de Gold Trap llamado Rocket, con el que nos vamos acercando al punto intermedio del programa. Ya sabes, escuchas Top Sound con el Tito Serrano. Ina continuará hasta publicidad con Amazing.
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0: Bueno, y continuamos con ese especial 2010 en Top Sound. Sonidos que nos hicieron vibrar en aquel año, como ese fuego de guagua. Así retomamos los próximos 25 minutos sin pausa.
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0: Y esto es el sonido de la casa. Mañana lo tendremos por aquí en su recomendado. Pero antes, hoy queríamos demostraros cómo en el año 2010 ya estaba el Tito Andrés Onrubia haciendo las suyas. Gran mashup para este track, Mijael Tumo.
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0: y más sonido nacional. Aquí tienes a Tony Martínez y DJ Josepo. Esto era Like a Flame.
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0: Un año, el 2010, muy bueno para la música electrónica aquí en España. John Pulve ahora, Chris, I miss you.

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1: Y también se versionaron grandes trabajos del pasado. Mira qué bien suena este Riddle de parte de Preciosa Marvin.

0: Y ella es Kesha, una auténtica desconocida en el año 2010 que pegó un porrazo en la puerta del éxito con este bla bla bla que versionaron, por ejemplo, Rick Sousa.
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0: 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Son las 5.
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aquí finaliza No Time Radio Show con Santi Avellán, el programa de música del recuerdo emitido en más capitales de provincia de España. 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

0: Són les 7. 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
4: El veganismo no es ni una dieta ni una moda. Es una posición ética, política y moral que rechaza la explotación, crueldad y uso de animales en todos los ámbitos de la vida.
5: Todo lo que el hombre hace a los animales regresa de nuevo a él. Quien corta con un cuchillo la garganta de un buey y permanece sordo ante los bramidos de temor, quien es capaz de matar impávido a un atemorizado cabrito y quien se come el pájaro al que él mismo ha alimentado, ¿cuán lejos está del crimen un hombre así? ¿Pitágoras o no?
4: Programa de Radio Almaina en las Ondas Granadinas en el 88.5. ¿Qué, cómo se llama este programa? Que no lo hemos dicho todavía.
6: Bueno, no sé, ¿cómo se llama?
5: No sé, Tofus Tofurius.
4: Tofus Tofurius. Bienvenidas a Tofus Tofurius.
6: ¿Y
4: quién somos? ¿Qué hacemos aquí? Eso me pregunto yo.
6: ¿De dónde venimos y a dónde vamos? Buena pregunta. Pues bueno, somos veganas, ¿no?
4: Sí.
6: Sobre todo eso.
4: Somos amigas veganas.
6: Somos veganas, esto es lo principal, porque este programa, ¿de qué va?
5: De veganismo.
4: De veganismo.
6: De veganismo.
4: Y de meternos con la gente que no lo es.
6: También.
5: Sí, sí. De, bueno, repensar un poquito las cosas y seguir, ¿no? Pensando,
4: sí.
5: ¿No? Que no es, venga, soy vegano, vegana y ya está.
4: Y ya
5: ¿no?
4: está.
6: Pero también nos metemos con las veganas, ¿no?
4: Sí, claro. Y con nosotras mismas.
6: Con nosotras mismas.
4: Sí, sí, por supuesto.
6: Y que las veganas no somos un ente único, que somos muchas mentalidades diversas y muchas formas de vivir diferentes, ¿no?
4: Somos individuas aisladas, aunque compartamos el veganismo.
6: Y vamos a intentar que el veganismo también tenga humor, que no sea tan serio, ¿no?
5: Exactamente.
6: Porque,
5: exactamente.
6: Por favor.
4: Porque ya está bien.
6: Sí. Oye, y yo me preguntaba, a ver, vamos a empezar dando caña. ¿Pensáis que las pocas oyentas que igual hoy tenemos... ¿Pensáis que saben lo que es ser vegano o son un poco tontas y no tienen ni idea lo que es ser, ser vegano o el veganismo?
4: Ambas.
6: Tú no quieres mojarte.
4: A ver,
6: ¿eh?
4: La gente por lo general dice, ah, pero ah. No, ah, de lo sé bien. Es como, ah, me suena. Me da a mí la sensación.
6: Ya, esto va por algo de verduras, ¿no? Por ahí, por lechuguitas.
4: Sí, que come, ¿no? Claro. Y luego después de eso va, ¿qué comes? Entonces, ¿qué comes?
6: Ay, sí,
4: es como, sí, lo sé, pero no lo sé.
6: Perdona, me encantaría que algunos camareros te lo preguntasen por lo menos. Porque claro, llegas a un restaurante y le dices, mira, quería una ensalada, soy vegano, por favor, nada de origen animal, tal... Y no quieres insultar la supuesta inteligencia que tiene.
4: Y la profesionalidad.
6: Adoro a los camareros que parta de aquí, ¿eh?
4: Sí, sí, sí.
6: Y dicen, sí, sí, no te preocupes, vegano, ya, ya. Y luego te traen la ensalada, me pasó en Segovia, con un chorretón de mayonesa por encima, que decías...
4: Pero qué hortera, encima con mayonesa.
6: Gracias,
4: la ensalada. O sea, es que ni siquiera tenía sentido esa mezcla.
6: Y estoy segura que a vosotros también os ha pasado alguna cosilla así.
5: Sí, pues sí. Bueno, yo no sé, igual no nos extendemos mucho, ¿no? Pero bueno...
4: Es que hay para escribir.
5: Ya en otra ocasión...
6: Pero yo también quiero decir otra cosa, porque es que no me extraña que las no veganas no sepan lo que es el veganismo. Porque luego te encuentras gente que dice, ¡ay, oye, eres vegano! Yo también soy vegano. Bueno, como queso, pero tal. Y era como, ¡no eres vegana, joder!
4: Vegano.
6: Serás cualquier otra
4: no
6: cosa.
4: No mancilles nuestro nombre.
6: Todas esas cosas que hay por ahí de flexivegetariana o voláctea vegana.
4: Claro, serás
6: no sé
4: o voláctea o vegetariana a lo mejor.
6: Dios mío, date otra etiqueta. Pero
4: ¿será
6: no
4: que no hay?
6: La nuestra,
4: claro.
6: Por favor.
4: La nuestra no la toquéis.
6: Qué estrés. Bueno, pues en estas estamos.
4: Sí. Cada día es una lucha. Nunca sabes qué te va a encontrar.
6: Vamos a suponer que sois suficientemente inteligentes como si no sabéis lo que es el veganismo. Disculpar, audiencia. Si no sabéis lo que es el veganismo, lo buscáis.
5: Exactamente.
6: Y si no, seguís escuchando el programa que os lo vamos a ir contando a lo largo de esta horita que viene por delante. ¡Empezamos!
4: Veganicias.
5: Parla, primera ciudad española que firma el plant-based Treaty en español, para que nos entendamos.
6: Yeah.
4: Treaty escrito.
5: Treaty escrito, con Y al final.
6: Venga.
5: ¿Vale?
7: Pues como lo veis, compi, Parla ha sido la primera, aunque no la única ciudad española, que se ha adherido al, pues bueno, a este proyecto. Algo así como el tratado basado en plantas, digamos. Uh-huh. ¿Y qué lechuga es este tratado?
6: A ver, cuéntanos, que yo
7: pues,
6: me entero.
7: Pues nada, nació a partir del Acuerdo de París, ese famoso Acuerdo de París, ¿no? De que no se llegue a más de 1,5 grados, ¿no? De calentamiento de la Tierra, ¿no? Y en lucha contra el cambio climático, digamos.
6: Que se respeta tanto, ¿verdad?
7: Sí. Eso da para otro...
6: para otro podcast.
7: Pues, sí, desde luego. Y lo que busca este tratado es colocar los sistemas alimentarios en el centro de la lucha contra la crisis climática, con el objetivo de detener la degradación generalizada de ecosistemas críticos causada por la agricultura animal. Promover un cambio hacia dietas vegetales más saludables y sostenibles y revertir activamente el daño causado a las funciones planetarias, los servicios ecosistémicos y la biodiversidad.
6: O sea, a ver, que no me está quedando muy claro esto. ¿Quiere decir que el Acuerdo de París está buscando el veganismo en el mundo? ¡Toma! Vamos, esto no se lo esperaba nadie, ¿eh?
4: Pero nadie, estamos vaya. Ante un posible greenwashing una vez más.
6: Seguro, vamos, porque tú me dirás Parla y viva los parleños y las parleñas.
4: Un beso.
6: Pero bueno. Qué bueno, ¿qué más? A ver.
7: En fin, a ver, que básicamente hay tres puntos esenciales en esto, ¿no? Digamos que redireccionar desde sistemas alimentarios basados en animales hacia sistemas basados en plantas, ¿no?
6: Ole.
7: Renunciar a cambio en el uso de la tierra, degradación de los ecosistemas ni deforestación por la ganadería.
6: Yeah.
7: Y restaurar activamente ecosistemas clave, en particular la restauración de bosques y la recuperación de paisajes naturales.
6: Sí, señor.
7: En fin, que no deja de ser un tratado de buenas intenciones que luego hay que verificar que se materializa en algo, pero que al que ya se han adherido unas 49 ciudades firmantes, ni más ni menos, 244.517 individuos firmantes, 1.685 organizaciones y 2.644 empresas endosantes.
6: O sea, que esto, a ver, a mí esto de las empresas sí que me suena...
4: Ya,
6: bien,
4: a ver esas 2.644 quién son.
6: Demasiadas sí. Empresas me parecen ahí, pero bueno. Bueno, ¿y en España qué tenemos?
7: Pues mira, aparte de Parla,
6: dime
7: tenemos...
6: Granada.
7: Ojalá. Ojalá, pero no, lo siento.
6: Vaya.
7: Tenemos a Alcorcón y a el Masnou.
4: Bueno.
7: En fin, un montón de ciudades de India también, de Reino Unido, Estados Unidos, Canadá, Gambia, Ghana, Nepal, Francia, Portugal, Holanda.
6: Ay, sí, Holanda, porque por cierto, yo vi en Holanda
7: sí.
6: Está adherida Nijmegen, que es mi ciudad de Erasmus.
4: ¡Anda!
6: Entonces me hace especial ilusión.
4: Un beso, si nos escucháis desde allí, nos habláis y os entrevistamos.
6: ¡Halo! ¡Juja Yao! ¡Arte vegana!
7: Y nada, que el tratado lo pueden firmar, pues como habéis visto, ciudades, asociaciones, empresas y tu oyente, pues te animamos a que también lo firme.
6: Ea, ea, firma, siéntete bien hoy.
7: Para ello, os animamos a que entréis en la página web, ¿no? De cómo se llama este plant-based treaty.org. Firmas el acuerdo y a sentirte que ya has hecho algo útil por el planeta. La vida sintientes.
6: Eso es.
4: Qué fácil, ¿eh?
6: Es el activismo de sofá, ¿no?
7: Sí, activismo
6: que
7: de
6: bien,
7: sofá.
6: Entro en internet, firmo y digo, ay, pues ya está. Ya pero he hecho mucho hoy por los seres sintientes
4: ya
6: del
4: es suficiente.
6: Mundo.
7: Bueno, animamos también desde aquí que hagáis algo más. Que activismo
4: que
7: de
4: está
7: sofá.
4: Muy bien, claro. Click y tal, bien, ¿eh? Pero se pueden hacer más cosas.
6: A ser posible. Pues nada, muchas gracias, Fran.
7: A vosotras. El debate.
6: Bueno, pues para ser el primer programa de Topos on Furious, sé que en Granada este tema ha creado mucha controversia, sobre todo en algunos colectivos, y es el tema de los higos.
4: Sobre todo en los sitios en los que Adolfo está, porque es el que trae el tema.
6: Principalmente, ¿vale? Creo que esta sección, como digo, merecía comenzar con este tema de los higos, porque en nuestras huertas, en algunas huertas está dando mucho que hablar. Un saludo a Ortigas, a todas las compas de Ortigas. Y es que, bueno, que es un tema bastante sesgado, ya que parece ser que solo hay una persona, un servidor en ese colectivo, que es torcida y que defiende que igual los higos no son tan veganos. Así que vamos allá. Vamos a comenzar contando cómo en berenjena se forman los higos. Porque leche, estos son hechos objetivos, ¿eh? No me los estoy inventando. Para que un higo pueda nacer, una avispa debe morir dentro. Y esto es el primer punto que genera ya una cierta reflexión, o que debería generarla a las personas que nos consideramos veganas. Un higo, como información práctica, no es una fruta en sí misma, sino es una flor, un montón de florecillas que crecen ahí dentro, en la que no entra ni el sol ni nada. Bueno, casi nada. porque la avispa del higo sí que entra. Avispa preñada de que viene preñada de otro higo. Y al entrar por los poros, que son tan diminutos, que al entrar se destroza las alas y las antenas, y ya del higo no volverá a salir. A ver, compas, esto para empezar, ¿qué sensación os produce? Pues a mí no me fastidies. Vamos.
4: A mí es que me parece una puta locura. O sea, ¿y? Si esto pase.
7: Sí, que dónde va. Avispa, no te metas ahí, por favor. Es como las pelis de miedo, que no, lo estás viendo.
4: No queremos higo, no hace falta que hagas eso.
6: Pero queridos amigas, si no hay avispa, no hay higo.
4: Ya.
6: Bueno, pues que... Y esperar lo que pasa. Que una vez dentro, pone sus huevos en las flores, asegurando que la supervivencia de la especie y también la del higo, ya que esparce el polen que ha traído del otro higo con ella. El higo es la tumba de la avispa. Como os he dicho, de ella no vuelve a salir. Su cadáver es descompuesto por unas enzimas y absorbido por las paredes del higo. Por lo que cuando te comes un higo, no es que te estés comiendo el cadáver en sí, porque el higo lo ha absorbido, y parte de la dulzura que tiene es gracias a los nutrientes de la avispa. Yo hasta aquí ya creo que sería un tema de reflexión bastante profundo. Pero la flipas porque hay más. Porque lo que pasa dentro de un higo no pasa en ningún sitio. Vamos, eso... Yo, un día pondremos una cámara para verlo bien.
4: Hay que hacer un vídeo, sí.
6: Pero bueno, que... Pues eso, que ya diríamos, joder con los higos, madre mía. Pero es que espérate, ¿qué van y nacen los hijos? Los machos son ciegos y sin alas. Y solo tienen un propósito en su pequeña y corta vida, que es la de, tan tan tan, fecundar a sus hermanas.
4: Bien.
6: Pero sí, un incesto avispero en toda regla. Los machos escarban un túnel para que sus amantes hermanas puedan escapar. Y ellos ya ahí mueren en el túnel.
4: Pero esto es una tragedia griega, ¿eh? O sea, esto es increíble. Vamos.
6: Y las avispas hembras... que salen del higo ya preñadas, ¿os acordáis que la primera avispa que entró ya venía preñada? Uh-huh. Pues con el polen de ese higo, de su higo casa, se va a buscar un nuevo higo.
4: Ah, donde... y sería la que es la primera que hemos hablado. Que
6: claro,
4: llega
6: la primera que llegaba preñada,
4: wow.
6: Pues esto es así el ciclo del higo. Y ahora me decís, ¿me voy a comer un higo? Por favor, vamos, yo no sé. Como la gente todavía se come higos. Después de todo lo que ha pasado ahí dentro.
4: Después de todo lo que hay ahí.
6: Ya, el incesto, pues bueno, pero es que, vamos, ahí muere un montón de avispas machos y la hembra y todo. Y ahí el higo absorbiendo con las paredes, por favor.
4: La verdad es que para hacer un corto de terror. Esto no es stop motion, es tiene que ser increíble, wow, así como sí, con muñequitos de plastilina. Sí, sí. Y eso es verdad, en un tipo de higo.
6: ¿Cómo que en un tipo de higo?
4: Porque los Esmirna, que son los que se comen en España, los cuello de dama, breval, colar, claro, no necesitan de la avispa para ser polinizados y, por tanto, no hay debate al respecto.
6: Bueno, pues ya está, a tomar por real la sección.
4: Se acabó.
6: Porque lo digo yo, vamos. Oye, ¿tú cómo sabes los higos que son...? ¿Cómo los llamas?
4: Lo vi en TikTok.
6: ¿Los Sirma Wansen estos? ¿Cómo sabes que no son...?
4: Smirna.
6: ¿Qué son los Smirna estos y no son los del higo?
4: Me lo dijo una chica en TikTok. En un vídeo de 30 segundos.

0: soy como las cebras en la naturaleza y no pasa nada.
1: No, por Dios, por ahí no vayamos.
0: Así que me prefiero callarme.
1: No. Yo, a ver, sí que es verdad que no tengo una posición firme de si los higos son o no veganos.
0: No, yo tampoco.
1: Pero hasta tenerla, no quiero comerme más higos.
0: Claro, a mí es que no me gustan, entonces no tengo problema.
1: Ah, mira, que son tías. Pues ya está, se acabó el debate. Ah, Fran, le gustan los higos.
2: A mí me flipan los higos. Y yo voy a decir una cosa. Yo no compro higo. Yo no compro higo.
1: Yo lo robo.
2: Yo estoy caminando por ahí.
0: Eso sí.
2: Y veo una higuera. Yo
1: me
2: lo
1: he hecho ahí arriba.
2: Yo lo siento, ¿eh?
0: Que sí, que
2: a
0: sí.
2: A ver, al final lo que yo entiendo es que no hay una industria detrás, no hay claro. un consumo de productos, ¿no? Digamos, no hay una apropiación de cuerpo ni de vida y al final yo lo veo como algo bonito
1: de
2: la
1: naturaleza. ¿Que no hay una apropiación de vida?
2: Hay como un una simbiosis de la naturaleza. No hay sí. alguien, no estamos ahí...
1: Oye, Fran,
2: no hay humanos metiendo avispas ahí.
0: Claro, esa es otra cosa, porque ¿no? hay industria de esto, me refiero. Hay, porque
2: claro,
0: muchas
2: es
0: veces en todas las cosas de estas de invernaderos, de fresas y tal, se utilizan muchos insectos para las plantas de los invernaderos. Entonces, hay una granja
1: seguro.
0: En algún sitio de higos.
1: Por Dios, seguro que hay un frutal claro. que tiene. Mira, no
0: que
1: es por
0: sueltan
1: nada,
0: avispas, seguro.
1: Pero no sé si os dais cuenta, no sé si te has dado cuenta, Sandra, que en el higo, la higuera, mierda. La higuera que tenemos en Ortigas. Hay siempre un montón de avispas, ¿eh?
0: Sí, pues ahí a morir se van.
1: Pues es que no son las españolas que nos comemos, ¿qué dices tú?
0: El cementerio. A lo mejor están allí porque les apetece y porque huelen bien los higos.
1: Claro, será eso.
0: Y no van a morirse.
1: A ver si cazan algo. Sí. Como el sábado a última hora, a ver lo que cazo en la higuera.
0: A ver lo que hay.
1: Bueno, Fran, a mí me gustaría saber si lo que te gusta de esta simbiosis es lo de que los machos... preñan a sus hermanas, o qué es lo que te gusta de la simbiosis de pasar un higo.
2: A ver, a mí me gusta que están los higos muy buenos, la verdad.
0: Lo primero.
2: Y mira, que bueno, es un bien, no sé, que estás ahí.
1: No es un argumento que
0: no
1: esté
0: había algo
1: bueno,
0: de esto,
1: ¿eh?
0: No es mutualismo o algo de eso.
2: No es nada bueno.
1: No
2: ese
1: es
2: argumento.
1: Nada de argumento porque te puedo echar en cara
2: sí,
1: muchas
2: porque
1: cosas.
2: Porque si no, ya pueden venir aquí la
1: ¿ya?
2: gente.
1: Vamos, no lo sé. Pero bueno, que...
2: Yo lo que veo es que no hay una industria detrás, digamos, y no hay una explotación y no hay un... No se ve a las avispas como un objeto para comer higos. Por lo menos cuando yo voy por la calle, bueno, por la calle o por la naturaleza
0: sí,
2: y veo una higuera o ese tipo de cosas, ¿no?
0: Sí.
2: O sea, vale. Yo no compro higos.
0: Habría que investigar en la industria cómo está, en
2: sí,
0: plan, si hay granjas de higos.
1: No apoyas en la capitalización, el capitalismo del higo.
2: Exactamente.
1: Apoyas ir por una higuera de alguien y robarla y comértela, ¿no?
2: Efectivamente, sí.
0: Vale. Si las frutas dan al camino público, es público. O sea, me refiero, si hay una higuera en el campo de una persona, pero
1: este no
0: cierta parte de la higuera se sale ese. Al camino, es público. Y esto está dicho por una amiga abogada, ¿eh? O sea, ¿esto? Yo puedo coger un higo de esa higuera.
1: Esto me suena a cuñado. Pero
0: no lo hagáis, no sé suena, si esto es verdad, no lo hagáis.
1: Me suena a cuñada total. Yo tengo un amigo que
0: me,
2: vale.
0: me dijo que...
1: Hombre, a Fran, sí. Fran, ¿tú vas a seguir comiendo higos después de esta información?
2: Higos que me encuentre por ahí, sí.
0: Porque son Esmirna, son españoles.
2: Claro, y además es que son Esmirna claro. españoles.
1: Sí, vienen con la etiqueta. Sí. Esmirnov.
2: Claro.
1: Digo, Esmirnov.
0: Esmirnov, sí, vodka.
1: Bueno, Sandra, tú no comes higos porque no comes higos.
0: Yo no tengo. Yo puedo ser moderadora de este debate, si queréis.
1: Y yo, si algún día vuelvo a comer higos, os lo contaré. Que me gustan mucho los higos. Que el sabor no es un argumento para dejar de
2: no,
1: comer.
2: No, estoy de acuerdo.
0: Lo es la textura, porque da asco.
1: Ay, sí, de verdad. Es verdad que da un poquito de cosa. Pero bueno, haced lo que queráis, gente. Pero que sepáis lo que pasa dentro de un higo.
0: Claro, que los debates, que un poco la idea también de estos debates es que no hay conclusión, en plan, no tenemos la razón, uh-huh. nadie tiene la razón, es que hay que charlar y decir ideas y ya está. O sea, que
1: en otras cosas, las veganas sí que tenemos razón.
0: Exacto,
1: ¿eh?
0: En esta
1: concreta del higo
0: no tenemos. Claro.
1: Pero bueno.
0: Pero en el resto hacednos caso.
1: Pues venga.
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0: Pues en la sección La Vegetariana del Mes, hoy tenemos a Sara. Hola, Sara.
1: Hola.
2: Hola, Sara. Bienvenida a Tofus Tofurius.
1: Tofus Tofurius.
2: ¿Cómo estás, Vegetariana del Mes? Nuestra primera Vegetariana
0: Nuestra
2: del
0: primera
2: Mes,
0: Vegetariana.
2: ¿Eh?
1: Bueno, bueno, un premio. Quiero un tomate.
0: Y a lo mejor la última, porque...
2: A ver, no, ya sabes que en el mundillo se ha comentado mucho que esta sección daba un poco de miedo, porque se ve que hay gente del programa que no le gustan mucho las personas vegetarianas, pero es mentira, ¿eh? Es todo falso.
1: ¿A nadie?
0: No voy a decir
2: nombres. Aquí amamos a todas las personas.
0: ¿Alguna más que otras?
2: Y a las vegetarianas, pues por ahí, como las carnívoras, más o menos. O sea que...
0: A las vegetarianas os entendemos, hemos estado ahí.
1: Hay un trecho, yo creo.

0: trecho gordo, sí.
1: Hay un trecho enorme. Porque compartimos filosofía, queridas.
0: Eso es. Bueno, una parte de ella, ¿no? Caramba. Por lo menos. Ahí estamos en el mismo camino, por lo menos. Que, Sara, pues no sé, empieza si quieres contándonos qué es lo que te llevó a hacerte vegetariana.
1: Pues esto fue... Bueno, en verdad, en mi familia nunca hemos comido mucha carne ni pescado, ¿no? O sea, que no vengo de una familia muy carnívora. Y yo creo que ya desde pequeña estaba ya eso, el camino marcado. Porque lo típico de que mis abuelos tenían conejos y un día los conejos desaparecieron y fue como... La carne
2: ¿qué
1: de
2: pasó?
1: La...
2: Se han escapado. Eso es lo que me dijeron a mí. Y la liebre María que yo tenía de pequeña se escapó yo.
1: No. Entonces, bueno, ya directamente, o sea, conejo nunca comía, ¿no? Pero bueno, ya poco va saltando ese paso de, bueno, si
0: yo,
1: no comes,
0: yo tampoco,
1: animales,
0: que lo sepas. De ningún tipo, digo. No. Sigue, vegetariana del mes.
2: Es tu momento.
1: Y bueno, entonces la en el... ¿Qué iba a contar?
0: La
1: familia,
0: vegana,
1: la familia,
0: sí, tal.
1: Y bueno, realmente fue en realidad vegetariana total, por así decirlo, llevo desde la pandemia.
0: Ah, mira.
1: Porque ahí fue donde ya no compraba, o sea, ya por mí misma no compraba cosas. O sea, como que justo el año de antes empecé a, pues ya solo consumía en bares o en sitios así. Vale. Entonces que... Perdón.
0: No pasa nada.
1: Que me puede.
2: Problemas técnicos.
1: Entonces, en eso, durante la pandemia ya dejé de comprar. O sea, ya de por mí misma, ahí ya estaba en el gallinero yo. O sea, que es lo que hace que no sea totalmente vegana, porque tengo, participo en un proyecto, ¿no? Que es el gallinero feliz. Que es un gallinero, curiosamente, pues de filosofía vegano, porque las gallinas no mueren allí. O sea, mueren de viejas, ¿no? Al final, uh-huh, de mayores. Y entonces empecé a ser vegetariana porque me metí ya en bastantes asociaciones ecologistas y entonces un paso, o sea, una cosa lleva a la otra, porque empiezas, ya sabes cosas, una vez que sabes cosas es muy complicado obtener la venta, ¿no? O sea, entonces ya, o sea, cuando ya eres consciente, ya es más complejo todo, porque la gente si te dice, ah, sí, bueno, sí, los animales mueren, vale, no sé qué, o sea, sabe que hay documentales de cómo maltratan a los animales, que blibli, que bla, bla, pero una vez que ya lo has visto demasiadas veces y lo sabes ya... con certeza, dices, no puedo... O sea, ya como que ya es mucho más duro, ¿no? O sea, o complejo tener, hacer la vista gorda, ¿no? Por así decirlo. Y bueno, en verdad empecé por ecologismo, o sea, por el tema de pues, consumir de kilómetro cero, de que pues, lo que implica procesar la carne, y ya de ahí, bueno, di el paso también animalista, que fue lo que hizo también que consumiera, si consumía algunos tipos de alimentos, pues lácteos o que no sé, que no sea, que procedan de los animales, pues sea de un comercio justo, de animalitos felices. Pero bueno, en realidad son mis gallinas.
0: Bueno, entonces, a día de hoy lo único que consumes de origen animal son los huevos.
1: Los huevos del gallinero o la miel de las abejas del hijo de mi cocinera. Uh-huh. Que también las tiene allí en Dila.
0: Vale.
1: Y poca cosa más, porque algún día que eso, que tal, pero estoy ahí dando el paso.
0: Bueno, sí, yo, vamos.
1: Sí, pero sí. Porque, por ejemplo, el tema de la leche sí es una cosa que me inquieta mucho más que, por ejemplo, el huevo de una gallina. O sea, uh-huh, a nivel macrogranja, ¿no? De lácteo. O sea, leche, por ejemplo, no consumo. Y que eso es si conocen, ¿no? Si son de productor aquí cercano, que más o menos saben las condiciones en las que tienen a los animales.
0: Sí, bueno, porque tú consumes los huevos porque sabes de dónde vienen y porque además en ese proyecto vais allí a cuidar las gallinas, claro. Tenéis como turnos de trabajo, o sea, no es un productor huevos, sino que es una asociación, un colectivo que gestiona ese gallinero, ¿no?
1: Mm-hmm. Bueno, algún bar o en mi trabajo, pues ya está, para no ponerle muchas más cosas, pero por lo general, por lo que ya yo misma que produzco o cocino, es así.
0: Vale. Y luego, por ejemplo, estamos en Granada, pues salimos de tapas, salimos a comer por ahí,
1: claro,
0: salimos con gente y esto, pues nosotras las veganas ya sabemos, bueno, en Granada no tan complicado.
2: Claro,
0: en
2: Granada, en mi pueblo, wow. O sea, me refiero que Granada está muy
0: Granada
2: bien.
0: Granada está muy bien, pero aún así siempre tienes que estar diciendo, por favor, mi tapa vegana, tal. ¿Esa presión social tú la sufres como vegetariana en ciertos círculos que igual no tienen esta comprensión
1: Ya os digo que vamos en el mismo barco. O sea, hay sus diferencias, ¿no? Pero que estamos en la misma historia. Entonces, sí, yo, por ejemplo, depende del círculo, bueno, tengo un círculo grande, ¿no? Que la gente, pues, es vegana, vegetariana, pero tengo muchos también círculos en los que la gente es súper carnívora, ¿no? o hacemos una quedada para comer y entonces como 20 personas que comen carne y dos vegetarianas.
0: Sí.
1: ¿Sabes? Entonces ahí, bueno, claro, eres más el raro, ¿no?, en esa parte. Aunque bueno, poco a poco se va concienciando. Ya no solo, no de que en esos eventos dejen de comer esa carne, pero sí que al menos cada vez haya menos o se plantee de otra manera ese evento social.
0: O sea, que al final un poco en tu día a día, como muchas veces nos toca a las veganas, si también haces activismo sobre el vegetarianismo, ¿no? Quiero decir, que te toca muchas veces explicar lo que es o por qué, etcétera. No sé si estás sometida también a ese tipo de preguntas que muchas veces
1: nosotras
0: estamos hartas de preguntar.
1: En el trabajo, mismamente. Cada vez que comes con una persona que no es vegetariana o vegana, ya te mira y te pregunta por qué. ¿No? O ya, que también es complicado ahí la parte nuestra, como de, entre comillas, superioridad moral, porque claro, estás juzgando a esa persona diciéndole estás comiendo carne. Entonces, tener esa parte ahí, hay que tener mucho cuidado en cómo también se habla con las personas, porque al final yo siempre le digo, soy libre de elegir, o sea, no, yo no te voy a decir que haga lo que yo quiera que tú hagas, ¿no?, sino que seas consciente de lo que te estás comiendo y de dónde viene, o de lo que consumes.
0: Bueno, tengo que hacer un pequeño paréntesis. Las veganas sí que somos superiores, esto lo trataremos
2: en un
0: programa.
2: Eso es una realidad.
0: Lo trataremos en un programa posterior.
2: Vamos a dedicar un programa solo a decir punto por punto por qué somos superiores.
0: Pero aunque vayamos ahí de que no, pero que sí.
1: Pero me refiero que hay una cosa de ego también con la que hay que tener cuidado. Sí. Cuando tú hablas con la gente...
2: Sí, pero muchas veces es muy complicado porque, a ver, depende de quién te lo diga, cómo te lo diga y en qué situación, claro. Pero muchas veces ya vienen con ese ego a preguntarte, en plan, ¿y por qué tal? ¿Y por qué no sé qué? Claro. O sea, como que muchas veces a mí me cuesta regular cómo contesto a una persona en ese sentido, en plan, ¿se lo explico a buenas? ¿Me está preguntando a buenas? Claro. ¿Voy a gastar energía y saliva aquí en una persona que es que le da exactamente igual lo que le estoy diciendo?
1: Claro. Pero por eso, esa persona directamente la corta y fin, ¿sabes?
2: Sí, sí. O sea, no, yo digo, ¿por qué comes carne tú?
1: Porque, y ahí, claro, a mí me sale la parte educadora, al final soy educadora ambiental, entonces mi trabajo que día sí día no estoy hablando a los niños de estas movidas, ¿no? Entonces cuando le hablas con una persona adulta, además, es también muchas veces la inconsciencia, la incultura de esa persona, ¿no?, de desconocer lo que está sucediendo. Y por eso digo de que hay que tener cuidado, porque al final no quieres tener más enemigos. Dependiendo de cómo tú contestes, te puedes ganar la amistad o la enemistad de esa otra persona.
2: Sí,
1: hacer lo suyo aquí es tener gente aliada que sea consciente de lo que está haciendo. O sea, que luego esa persona sea la que juzgue si lo que hace, porque también que está bien o que está mal, o sea, podemos ser veganas y luego...
2: Malísimas personas.
1: Entonces,
2: eso es una realidad.
1: Por eso que la...
0: También tocaremos ese tema.
1: Claro, por eso que como se toca tantas cosas transversales, la cosa es eso, activar esa conciencia crítica y que las personas ya sean por libre de elegir dentro de esa historia.
2: Sí, que muchas veces también al contestar con la realidad o con datos o con información, simplemente muchas veces la gente se lo toma como si estuviéramos atacándolo. O sea, como que
1: necesito
2: que la gente entienda que cuando explicamos las cosas no estamos señalando directamente a la persona con la que estamos hablando, sino que son datos reales. Y si a la gente le molesta, por algo será.
1: Claro.
2: O sea, es que no me refiero, no es culpa nuestra que a ti te siente mal lo que estás comiendo. Es que me refiero, si no lo sabías y te estamos dando la información.
1: Claro, para que te lo plantees.
2: Claro, exacto.
1: Y que luego también o sea, por un lado está el vegano con el ego subido, vegetariano, por así decirlo. Luego está el de la pena, ¿no? El de, pero es que no has visto el documental donde mueren todos esos cerditos. Y como, tío, tampoco hace falta, ¿no? O sea, la gente ya sabe que está esos documentales. Si no lo ves, porque no quiere. Pero no tiene que estar dando de la chapa ahí con el, pero es que no has visto cómo están ahí todos. ¡Oh! No, como no. Mira, tampoco, ¿no? O sea, una parte de esa... O sea, bueno, desde mi punto de vista, ¿no? Esa parte de... Porque al final es educación también, ¿no? Lo que tú estás transmitiendo desde ese discurso, ¿no?, que puedas tener.
0: Claro, cuando hablamos de vegetarianismo está bastante claro, pero cuando hablamos de veganismo muchas veces hablamos solamente de alimentación. Y el veganismo va muchísimo más allá. ¿Tú cómo vives tus otros aspectos de tu vida? Quiero decir, en lo que es ropa, calzado, o medicamentos o cosméticos, etcétera. ¿Eso también tienes cuidado de que,
1: que
0: no,
1: va todo
0: no
1: de la
0: sea?
1: Mano. Pero porque lo que digo, al final, no soy vegetariana solo porque no consumo animales, sino que hay una ideología. O sea, y eso va en cuanto a mi trabajo, a mi modo de relacionarme con las personas, al consumo en general de lo que hago, ¿no? Entonces, por ejemplo, lo de la gominola,
0: esta anécdota es... Bueno, es que, a ver, es el momento de destapar de que Sara y yo vivimos juntos.
2: Oh, no, ¿sí?
0: Por eso ha cedido a ser la primera vegetariana del mes.
1: Claro, como que hay un montón de cosas que ya de por sí... Yo, por ejemplo, no me compraría ropa de piel, ¿no? Porque, bueno, ha muerto un animal ahí también, igualmente. Ahora, claro...
0: Por ejemplo, la lana...
1: Uno de mis dilemas es... La lana. Bueno, otra cosa, ¿no? También parecía. Si tú tienes la oveja, sabes de dónde viene. La oveja la tienes que esquilar al final, uh-huh. ¿no? Si esa oveja la estás cuidando, depende, ¿no? De la situación de la oveja.
0: Fran mueve la cabeza. Igual quiere decir algo sobre la lana. Venga,
1: claro,
0: la
1: o sea, naturalmente igual no, pero si, depende de
0: ¿qué
1: dónde
0: dices,
1: la
0: claro,
3: claro,
0: sobre la lana?
3: Naturalmente, igual como pasa con la gallina. Claro. Al final... un sistema ahí que hemos hecho que genere más lana de la que debería. Claro. Y bueno, también el que no estén al aire libre, pues eso también evita que ellas naturalmente se esquilen, ¿no? Pues no sé,
1: claro.
3: con zarza o con elementos que pueda haber en la naturaleza.
0: Sí.
1: Los nidos de los pajarillos tienen mucha lana. Esquilan los pájaros a
2: claro,
1: las abejas
2: los
1: para
2: pájaros.
1: Hacer sus nidos.
0: Sí, sí.
1: Pero aquí yo, por ejemplo, tengo duda con cosas que ya tengo del pasado. Yo, una de mis mejores botas que tengo, que me han durado millones de años, son de piel.
0: Claro.
1: Y claro, y eso lo hablo mucho con la cocinera de mi trabajo, que es la que me
0: que regaña, caña, ¿no?
1: Porque me dice, no, pero déjame que te las cuide. Porque claro, es que se cuidan con crema con grasa de caballo.
2: Sí.
0: Hola.
1: Entonces digo, claro, yo hoy en día ya tengo las botas, son de piel. Ya no
2: pero no hace tirar. Falta añadir más,
1: pero
2: claro.
1: Igual no hace falta que le eche grasa de caballo para cuidarla, ¿no? Aunque sea a lo mejor para poder cuidar otra piel, ¿no? Mm. Entonces, claro, es como... ¡Oh! Dilemas.
0: Bueno, Sara, estamos acabando ya la entrevista. ¿Ya? Sí, es que es increíble porque...
2: Igual hay que ponerle para lo próximo.
0: Igual hay que traerla otra vez
2: tiempo.
0: Porque...
2: Sí,
0: tal.
2: Sí.
0: Sara, queremos saber qué es lo que te faltaría para ser ya vegana 100%. Porque sabes que el objetivo de una vegana es veganizar el mundo.
1: Que se cierre mi gallina. Es que es muy complejo que yo deje el gallinero. Es un proyecto en el que llevo muchos años, conozco a esas gallinas. Y claro, dejarla así porque sí, es complicado.
0: Vale, pero la miel, por ejemplo...
1: Yo también la podría dejar.
0: La miel la podrías dejar.
2: Lo dejo cuando
1: quiera. Si tampoco no es una cosa que no es una cosa que coma yo todos los días, ¿sabes?
0: Ya, ya.
1: Si llevo con un bote de miel, yo creo que lo he trasladado 3 años.
2: En 4 pisos ya diferentes.
0: Tengo que reconocer que Sara cocina muy bien y me prepara muchísimos platos, lógicamente veganos, y cocina de maravilla. ¿Me mete huevo de vez en cuando? No, ¿verdad? No. Pues Sara, ¿qué quieres que te diga? Que muchísimas gracias. No ha sido tan dura la experiencia, ¿verdad? ¿Recomiendas a otras vegetarianas venir?
1: Claro que sí. ¿Sí?
0: Vale.
1: La gente tiene clara su idea, todo bien.
2: Claro.
0: Vale. Nos hemos portado bien, ¿no?
1: Sí, no, sí. Que podéis decir lo que queráis, porque yo sigo teniendo clara mi idea.
0: Bueno, pues nada, vegetariana del mes.
1: Que sí, que vamos juntas. Vamos.
0: Gracias, venga.
3: Muchas gracias. La mala vegana.
0: ¡Ay, qué sección más bonita, eh! Las
2: sí,
0: malas veganas.
2: Las malas veganas.
0: Pero bueno.
3: Se vienen cositas.
0: ¡Ay, se vienen cositas! Pues nada, lo que decíamos, que
2: la
0: lo que,
2: idea,
0: queremos, lo que
2: claro.
0: queremos es meternos con nosotras mismas,
2: sí.
0: Vamos. Que para meternos con el resto del mundo
2: y que
0: tenemos
2: todas
0: argumentos
2: tenemos,
0: de sobra.
2: Claro, que todas tenemos... En plan, nos ha pasado algo que hemos dicho, hostia, contadora cero. ¡Ah, la mierda!
0: ¡Ay,
2: el
0: contadora cero! ¡Qué daño
2: y
0: hace eso!
2: Y es imposible ser la vegana perfecta en un mundo que no es vegano. Uh-huh. Eso hay que tenerlo eso... muy en cuenta.
0: Uh-huh. Eso, echemos la culpa a la sociedad de que no podemos ser
2: a la industria
0: veganas.
2: Y al capitalismo. Siempre.
0: Ah, efectivamente, siempre. La culpa no es mía, es la sociedad que me ha hecho así. Ay, ay. Bueno, ¿quién quiere empezar? No os atrevéis, ¿eh?
2: Yo puedo empezar.
0: Venga, dale.
3: Dale.
2: Yo este mes tengo una que sí es verdad y otra que es un poco risa. La de verdad es que he comprado unas salchichas de una marca que no voy a decir, que pertenece a una marca que es de la industria cárnica.
0: Uy.
2: Pero las salchichas no son, o sea, me refiero a las salchichas son veganas, no he comprado carne.
0: No me mires.
2: He comprado una marca que pertenece a otra marca que es industria cárnica.
0: Ese debate es muy bueno.
2: Eso es terrible.
0: Lo traeremos en un futuro.
2: Yo
0: programa.
2: Me levanto con pesadillas toda la noche pensando en esa cosa.
0: ¿Ah, sí?
2: Te lo juro. A ver, no tan exagerado, pero que lo pienso mucho de verdad. En plan, jo. Pero que están tan buenas.
0: Las veganas a veces desconectamos también, ¿eh? No os creáis que somos. Sí, la verdad que eso es algo interesante. Apoyar indirectamente, hacer greenwashing o veganwashing, no sé cómo nadie se llama esto, a una empresa que ve un nicho de mercado y te pone ahí un producto vegano para que lo compres, sabiendo que el resto no lo son.
2: Sí, que es por económico total, en plan porque a los 4 meses te lo quitan y que da igual, me refiero que no
0: sí,
2: es como
0: sí,
2: marcas
0: sí.
2: Que son puramente veganas o que tienen una filosofía vegana detrás.
0: Pues sí, sí, es algo que reflexionar. ¿Vas a contar la otra luego? Porque sí, me parece que para acabar con algo divertido.
2: Sí,
0: está
2: sí,
0: bien.
2: Vale.
0: Y aprovecho yo las salchichas.
2: Ay, dale, dale, dale. Hijo, hijo. Ay, yo viví esto en directo por sí, WhatsApp. Sí.
0: Vamos, es que la culpa la tiene Sandra.
2: No, eso no es verdad.
0: La culpa la tengo yo.
2: Te lo dije. Sí. Lo que pasa es que no me leíste.
0: Pero ya me la había comido, claro, joder.
2: Situación, bueno, contexto.
0: Yo, mira, quedamos para hacer el programa y en la sección de las malas veganas dijimos, ay, pues tenemos que hacer cada uno tal, y yo no sabía qué poner, la verdad, porque yo soy un vegano casi perfecto.
2: Sí, casi.
0: Pero casualmente unos días antes había ido a un supermercado, que yo no suelo ir, y había visto unas salchichas con una V verde ahí tan bonita y digo, ah, pues ya
2: es que de eso hay que hablar, de eso hay que hablar también, sí, ¿eh?
0: Sí, digo, sí, pues unas salchichas veganas, y me fui a casa a cenar, y como habíamos estado hablando de las salchichas estas que hablas, Sandra, le envié una foto del paquete después de habérmelas cenado. Que dijo, uy, qué bien me han sabido.
2: Me dijo, son estas. Y le dije, no, esas no, no, que son vegetarianas.
0: Y me
2: y lo pone
0: en la leche
2: en el paquete.
0: Llevaban proteína de huevo.
2: Sí.
0: Joder, pero ¿cómo? Pero malditas marcas.
2: Es que han
0: malditas
2: hecho.
0: Malditas etiquetas.
2: Han hecho, porque claro, lo vegano es fondo amarillo, letras verdes. Y lo vegetariano es fondo verde, sí, letras amarillas. Es que es.
0: Confusos.
2: Está hecho mal.
0: No, nos,
2: está
0: no,
2: hecho mal.
0: La, esto sí que es culpa de la sociedad.
2: Esto
0: de
2: sí,
0: la sociedad
2: de
0: mercantil
2: la
0: y del puñetero capitalismo.
2: Sí.
0: Pues me comí 4 salchichas con proteínas de calcio. Y me encantó porque le dije a Sandra, mierda, me las he comido ya. Y me dijo, y los dos empezamos a escribir. Contadora cero. Y eso es otra cosa que tendremos que hablar en otro programa.
2: Sí. ¿Cuántas veces he puesto el contador
0: por
2: a cero?
0: Por favor. Qué rabia diciendo. Llevo 3 años siendo vegano. Mierda, no. Ayer me comí unas salchichas que eran vegetarianas.
2: A cero.
0: A cero, a empezar de nuevo.
2: Llevo 1 minuto siendo vegana.
0: Ay, qué rabia da, de verdad. No compréis cosas que lleven la V. No os fiéis ni un pelo.
2: No.
0: O leer mejor, que yo no lo hice, claro.
2: O prestar un poco atención a las cosas que
3: claro,
2: hacéis.
3: También.
0: Claro, yo me fié. Yo vi una V y digo, uy, qué bien, esto ya no tengo que leer los ingredientes.
2: Sí,
0: pues
2: sí,
0: toma patata.
2: Total. Ah.
3: Siempre, bueno, siempre. Fran, no hay que bajar la guardia. Es una cosa...
2: Es increíble.
0: Increíble. Qué agotamiento, de verdad.
3: Bueno, me toca, ¿no? Uf. Pues yo venía con una cosa preparada, ¿vale? De un documental que vi, que bueno, ya lo sacaremos, ya os comenté el otro día, ¿no? Que nos echaba un poco de mierda hablando mal y pronto a los vegetarianos, veganos, en fin. Pero hoy en casa, pensándolo, digo, ostras, tío, que he hecho una cosa quizás menos vegana.
2: Oh.
3: Este finde, además. Igual de primera no lo veis, que no es muy vegano, pero bueno, digamos que este sábado me he comprado un coche. Y bueno, para los oyentes que no lo sepan, pues bueno, al final un coche, al final, a lo largo de toda su etapa, ¿no? De su ciclo de vida, pues afecta tanto directa como indirectamente a animales y ecosistemas, ¿no? Porque al final, pues bueno, está hecho de muchas materias primas y en fin, no solo es que la carrocería sea de cuero, sino todos los componentes que tiene.
0: La carrocería es de cuero.
3: No, no, este no, ¿eh? Este coche que he comprado yo no, ¿vale? Ahí no he sido tan novato.
0: Madre mía, qué susto.
3: Es de tela, ¿eh? No es tampoco
2: sí,
3: de
2: telilla de.
3: No es tampoco de lana ni eso, que es telilla. ¿Vale? Pero bueno, la verdad es que no me di cuenta. Voy a poner la excusa de que fue a un colega y se tenía que ir y tenía que venderlo y estaba
0: y
3: muy barato.
0: Te hago un favor.
3: Y es como un favor. Le hice como un favor. ¿Vale? El coche es muy antiguo, ¿vale? Lo estoy reutilizando.
0: Todavía mejor,
2: está
0: ¿no?
2: Bien.
0: Ese también es otro debate.
3: Ya, es otro debate, porque contamina más, en fin, pero bueno.
0: Sí, sí.
3: ¿Qué es mejor? ¿Comprarse uno nuevo? Que...
2: O tirar de uno que funciona
3: o
2: bien.
3: O tirar de uno que funciona
2: el
3: bien.
2: El nuestro es del 2003 y yo hasta que no se me caiga pedazos no lo cambio, o sea.
0: Sí, sí, está
2: yo lo
0: claro.
2: Siento mucho.
0: Pero bueno, la verdad que está guay porque estamos abriendo un montón de futuros debates que vamos a tener en el programa sobre comprar cosas nuevas veganas o comprar de segunda mano igual no tan vegano.
3: Claro.
0: Y lo de los medios de transporte, etcétera, eso es para...
2: Eso es otra cosa, sí,
3: es
2: sí.
3: Otro melonzaco, sí, sí.
0: ¿Quieres contar muy rápido tu cosa divertida no vegana?
2: Bueno, llevo mucho haciendo esto.
0: Uy, esto empieza a interesarme.
2: He matado animales en el Zelda para hacer recetas y pasarme el juego.
3: ¿En serio?
2: Cuando empezamos a jugar, yo dije, estaría muy guay pasárselo en modo vegano. Pero claro, hay muchas misiones del Zelda que no puedes conseguir si lo haces vegano, porque un pavo te pide, tráeme un arroz con pollo de no sé qué, otro dice, cógeme este caballo de no sé cuánto. Entonces te saltarías muchas partes del juego. Pero prometo intentarlo en algún momento. Pero el otro día es que han puesto encima en este nuevo que si leche, que si pan, que si no sé qué, pues hicimos unos tomates a la brasa con queso. Y ¿qué hacemos? Pues ya está.
0: Oye, me interesa saber cómo te sientes cuando vas a matar un pollo y haces
2: la verdad es que es un poco extraño. O sea, no quiero que sea ridículo, pero es un poco raro porque es que hace ruido en los animales.
0: ¿En serio?
2: En plan, tú le pegas un flechazo a un lobo Y dices, hostia, tío, igual no hace falta, ¿sabes? Poner... No sé, era un poco extraño. No. Hay que hablar de esto, de la violencia contra los animales.
0: La violencia virtual.
2: En los videojuegos.
0: Hostia, me parece muy interesante también, sí, sí.
2: Sí, yo sí, es una cosa que he pensado, la verdad, le he dado vueltas.
0: Bueno,
2: pero bueno, así soy yo.
0: Por favor, videojuegos veganos ya. Ya, todo vegano ya, por favor.
2: Los estos que te regalaban en el cole de reciclaje, de las botellas al amarillo, tal, ya está. Eso es lo único que hay.
0: Bueno, y el plástico, ya hablaremos también.
2: Joder.
0: Que no nos libramos de ninguna. Es que es muy difícil la vida.
2: Sí. De por eso, esta sección vegana va a estar aquí todos los meses, porque no hay seguro mes que no caiga algo, porque es que es imposible. Sí.
0: Ay, madre mía,
2: así que bueno, pero si os pasa lo mismo, no os sintáis solas, estamos todas juntas en esto.
0: Estamos aquí.
3: Sí.
0: Y somos capaces de confesarlo, que eso es lo importante.
2: Eso, que no dé vergüenza. Que le dé vergüenza al resto que come carne.
3: Venga, ya. Bueno, y firmar la petición para que Nintendo ponga un modo
2: por
3: modo
2: favor
3: vegano en la escena, por favor.
2: Arroba Nintendo.
0: Nintendo, pon ya veganos. Un videojuego vegano ya.
2: Por favor.
0: Esta es la preocupación de los veganos, al
2: sí,
0: final.
2: Ya está. Que yo pueda entretenerme y no tenga que escuchar un lobito. Y ya está.
0: Madre mía.
2: Recomendaciones. Pues hoy os voy a traer para la recomendación un libro muy chuli que se llama Los animales son parte de la clase trabajadora y otros ensayos, de Jason Rival, con H al principio, H-R-I-B-A-L.
0: Toma.
2: Cuando nos quejamos de que cargamos como mulas, trabajamos como animales o tiramos del carro, estamos reconociendo la existencia de una relación de clase que, nos guste o no, va más allá de la especie. Observando la indiscutible naturaleza explotadora del trabajo, tenemos que admitir que el papel de los demás animales en la industrialización y el desarrollo del capitalismo ha sido un papel activo. No solo sus cuerpos, vivos o muertos, se han utilizado como productos, valor de cambio y acumulación. También su tiempo y su fuerza han servido para producir mercancías, transportarlas, construir máquinas o hacerlas funcionar. Del mismo modo, aunque se suele ocultar, han participado activamente en la resistencia contra su opresión. Esta es la premisa de este libro maravilloso sobre el papel de los animales en el desarrollo de la sociedad tal y como la conocemos hasta ahora. Este libro está editado por la editorial 824, que si no la conocéis os la recomiendo, doble recomendación, que se dedica a dar voz a libros y ensayos que sacan a la luz el problema de la explotación animal, el especismo y las luchas al respecto. 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Tienen uno que creo que es R209, que lo tengo a mitad. Afroísmos, creo que también. Este también, el de Creep. Bueno, hay muchos libros
0: para
2: hablar.
0: Oye, ¿la lectura es ágil o cuesta un poquillo?
2: No, esta está más ameno que el de Creep.
0: Ya hablaremos de ese libro un día.
2: No, pero está guay porque también habla de... O sea, de cómo se ha utilizado históricamente a los animales para eso, para la producción, y se han invisibilizado como ese trabajo... Pero también habla mucho como de las resistencias de los animales. En plan, recuerdo, porque lo leí hace un par de años o así, pero recuerdo capítulos de... Recuerdo uno en concreto que era como un ganadero poniendo un cercado y los animales continuamente saltándoselo, como un poco de cómo se han revelado dentro de las posibilidades de los animales,
0: claro,
2: de esos contextos que tenían. Joder. Entonces está muy chulo y es chulo de leer.
0: Bueno, pues nada.
2: Así que pues venís a Laquero a sacarlo.
0: Os hacéis socias de Laquero y lo cogéis. Venga, gracias, Sandra. Oye, pues increíblemente se ha acabado el programa.
2: ¿Cómo? Sí.
3: ¿Qué
0: os ha parecido? ¿Ya está? ¿Ya está?
2: Ya está.
3: Ya está.
0: ¿Se ha acabado? Es que esto es increíble. El primer es... Tofus on Furious.
2: Tofus on Furious.
0: Por favor, madre mía, qué subidón, qué subidón. Bueno, que ya sabéis.
2: Ha sido todo muy rápido.
0: Ha sido. Pero bueno, esperemos que sea el primero de muchísimos Tofus and Furious en Radio Almaina, en el 88.5 de la FM de Granada,
2: la en la
0: radio
2: web
0: libre
2: también
0: de Granada, en la página web de radioalmaina.org. Y que ya sabéis que os tenéis que hacer socias de Radio Almaina, que solo son 2 euritos al mes. Hay que apoyar las radios libres, la información libre, que permiten hacer un programa como este.
2: Hacer esta sinvergonzonería.
0: Ay, que nos permiten hacer esto, de verdad, por favor.
2: Que nos dejen hacer esto.
0: Ay, ay, ay. Pues nada, vamos a despedirnos con una canción de Gorilla Biscuits que se llama Cat and Dog. Este grupo es una banda hardcore de New York, formada durante la década de los años 80. Y en esta canción hacen una dura crítica a las personas que adoran a sus perros y gatos, pero no sienten la misma compasión por el resto de animales que ponen en sus mesas sin tener ningún tipo de remordimiento. Uh-huh. Así que ahí os la dejamos, una canción para reflexionar y hacer esas conexiones que a veces no queremos ver.
2: Sí.
0: Compis, un saludo.
2: Un besico.
0: Hasta el próximo mes.
2: Un placer.
3: Gracias por escucharnos. Un besito.

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0: 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Són les 9. 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
1: Hoy abrimos las puertas de uno de los fines de semana más importantes de nuestra historia. Llega el especial Feria Pesca y Quinta Gala Nacional Pesca Río de la Vida. Y es que durante los próximos minutos vamos a empezar a desvelaros algunas de las grandes sorpresas que nos esperan en Arroyo de la Encomienda. Y comenzamos por alguien muy especial, porque este año nuestro invitado de honor es una persona acostumbrada a observar, esperar, analizar y atacar en el momento justo. Podríamos decir que durante años fue uno de los grandes cazadores del cazador, pero en Río de la Vida sabemos que también lleva dentro ese instinto de lobo, de hombre de campo, de naturaleza, de alguien que está profundamente ligado a nuestra tierra. Este año tendremos el enorme privilegio de recibir a Erundino Alonso como invitado de honor a la Quinta Gala Nacional de Pesca Río de la Vida, pero antes de llegar esa gran noche, tenemos una cita con el futuro. Vuelve nuestro compañero Carlos Sánchez de Naya de Natura, con una sección habitual. Aunque hoy vamos a hablar de algo muy diferente. Carlos será uno de los responsables en subirse al escenario, al especio multiusos de La Vega, frente a unos 200 escolares, para hacer algo que nos parece absolutamente maravilloso, enseñarles a mirar nuestros ríos de otra manera, a descubrir las aves que viven alrededor del Pisuerga y del Duero. Eso será dentro de las primeras jornadas escolares de medio ambiente y sostenibilidad integradas dentro de la primera Feria Pesca Río de la Vida. Y atención, porque seguimos desvelando nombres y vamos a descubrir al presentador Pluma y Pergamino, Mari Asensio, entra en la historia de esta gala nacional como presentador de una edición que queremos que sea inolvidable. Y todavía nos queda tiempo para viajar, porque cerramos el programa con nuestro Fly Consejo del mes de la mano de The Fly Center y Chano. Así que prepararos, porque no venimos simplemente a celebrar una feria de pesca y una gala nacional, venimos a hacer historia.
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1: Y hoy en Río de la Vida tenemos un pequeño problema, porque en plena feria y gala nacional de pesca se nos ha colado un cazador, o también un lobo, y no uno cualquiera. Durante años le hemos visto demostrar todo lo que sabe en televisión, desde saber y ganar, pensando por aquella inolvidable aventura con los lobos, hasta convertirse actualmente en uno de los rostros del cazador. Pero hoy no queremos hablar solamente de Erundino Alonso, que conoce toda España, porque detrás de las cámaras, detrás de las preguntas y detrás de ese personaje televisivo existe otro Erundino. Muy buenas, ¿cómo estás, amigo?
4: Hola, Óscar, ¿qué tal? Encantado de estar aquí contigo, con todos vosotros.
1: Bueno, tu casa, pescador sobre todo.
4: Sí, yo soy eminentemente pescador. Lo que ocurre es que durante unos años he conseguido, yo creo que el sueño para mucha gente, que es ser cazador profesional y pescador por afición.
5: Cierto, cierto, cierto. La verdad, mira, me lo dijo mi compañero Leonardo, dice, ¿sabes que se te va a meter en la gala un cazador y también un lobo?
4: Sí, sí, vamos, totalmente.
5: Erundino.
4: No renuncio a ninguno de mis momentos pasados.
5: Un enamorado de las truchas, de la pesca mosca y de nuestros ríos. Un pescador al que podemos encontrar con una pequeña oreja de liebre en un número 20, al final del bajo, recorriendo esos ríos de León, ¿no? Que forman parte de tu historia.
4: Totalmente. La pesca es parte fundamental de mi vida, pero fundamental. O sea, cuando lo digo no es por decir, es tal cual.
5: Sí, y además Erundino es un firme defensor de la naturaleza y de nuestros ríos, de los ecosistemas fluviales, muy bien ligado también a EMS, a Ríos con Vida. Quizás hasta pudieses ser el campeón o el ganador de ese premio que tenemos de conservación y medio ambiente.
4: Pues sí, yo pertenezco a Ríos con Vida, desde hace un montón de años. Y muchas veces ha pasado por mi cabeza que si yo no fuera de AEN Ríos con Vida, tendría que hacerme inmediatamente, porque sigo abrazando todos sus principios desde siempre. Y me parece que hacemos una labor, que la asociación hace una labor, creo que impagable.
5: Te iba a decir, dice, era un año extraordinario el 2026, pero bueno, también lo fue el 25, el 24. Yo creo que ya son muchos años los que lleva EMS recogiendo premios.
4: Sinceramente creo que es el producto de muchísimos años de trayectoria, que quizás esos reconocimientos podrían haber llegado antes porque hemos pasado momentos muy malos, en el sentido de que éramos muy poquitos, que teníamos muy pocas posibilidades de poder desarrollar nuestro trabajo, porque es muy difícil. Y ahora, poco a poco, pues yo creo que vamos recogiendo el fruto de muchísimos años de esfuerzo. Yo soy un mero socio, quiero decir que tengo compañeros que merecen mucho más esa alabanza, ¿no? Yo, bueno, pues colaboro y participo en todo lo que puedo, pero hay gente detrás que se deja la piel sin mirar el reloj.
5: Sí, el próximo 19 de septiembre, Erundino Alonso será uno de los grandes protagonistas de una noche como invitado de honor a esta quinta gala nacional de pesca, que bueno, ya pues no somos tan jóvenes, Erundino, pero queríamos descubrir a Erundino Alonso y queremos descubrir también qué siente cuando desaparecen esas cámaras y coge la caña y se queda solo frente al río.
4: Pues mira, hace no mucho, hace a lo mejor quizá un par de años, descubrí que la pesca no es mi afición, no es cuando te dicen ¿cuál es tu afición o tu hobby? Y de repente dije, pero es que es mucho más, si es que es mi salud, la pesca es mi salud, tal cual. Todo lo que, digamos, me sobra, me molesta, en el río pescando desaparece. Son ratos en los que, bueno, pues me limpio, digamos, al margen de que en algún momento es súper emocionante la pesca. No es solo tranquilidad y disfrute. A veces la emoción es de que el corazón te late a mil, ¿no? Y bueno, pues todo eso es la pesca. Bueno, afortunadamente la pesca de trucha, que es a la que yo me dedico, pues se practica en unos entornos que son incomparables.
5: Sí. La tranquilidad que da, de hecho, bueno, sí que es verdad que mucha gente, o la mayoría, yo creo que te conocemos por televisión, por los concursos, como cazador, pero vamos a retroceder unos años, Erundino. No sé si recuerdas ese primer día que cogiste la caña. ¿Quién estaba contigo? ¿Dónde fue? ¿Qué recuerdos te quedan de aquel primer contacto con la pesca?
4: Pues mira, mi padre era leonés, es decir, el 50% de mi sangre es leonesa, lo cual yo creo que ya marca un poco. Y era muy pescador, y me llevaba al río con él. Curiosamente, yo empecé a pescar en Gredos, en el río Arenillas o Arroballe, que en su día fue un coto de pesca, San Martín del Pimpollar, habrá gente que lo recuerde. Ahora ya con el cambio climático, el agua que fluye por el río es muy escasa y está vedado hace ya tiempo. Pero me acuerdo que, sobre todo en verano, pues bajábamos desde nuestra casa en el pueblo andando con la caña, con las botas de tradicionales. Sí, bueno, las que te llegan por debajo de la cintura, y nos bajábamos a las 7 de la tarde, estábamos pescando 2 o 3 horas y nos volvíamos. Y eso lo hacíamos casi todos los días del verano. Y bueno, eso era una maravilla absoluta.
5: Oye, ¿qué tiene esa oreja de liebre en un 20? Que por lo que me dicen por ahí, bueno, sí que lo digo, nuestro amigo Juan Antonio Zabaleta dice que te gusta mucho esa oreja de liebre en un 20.
4: Bueno, Juanito, a ver, cuando hablo de la pesca hay cosas que van asociadas a la pesca que llevas en el corazón y Juanito es uno de esos personajes que afortunadamente pues he conocido, ¿no? Y bueno, es un tipo, no es que sea un montador excelente, es que es una persona súper generosa. Entonces, bueno, pues tengo un montón de moscas de Juanito que me regala cada poco me regala moscas. Es que lo que le pidas siempre te va a dar más todavía.
5: Sí.
4: Y es que es un maestro. Además, tendríais que verlo montar cómo maneja, sobre todo. Hay algunos dubbings, el de oreja de liebre, concretamente, que dices, joder, yo no sé cómo lo hace, macho, pero. O sea, prácticamente sin hacer nada le queda
5: perfecta.
4: Pues esa mezcla perfecta, que es ni muy compacta ni poco compacta, que salen los pelitos un poco, bueno, en fin,
5: sí.
4: Es un maestro.
5: Yo lo conocí en Asturias, estábamos en el mismo hotel y estaba ahí montando y estábamos todos los pescadores con ojos ojipláticos viéndole montar, pues como es normal.
4: Sí, Juanito, pero de verdad, por encima de todo, destacaría de él que es una persona muy generosa.
5: Y con carácter, sí, sí.
4: Sí, por supuesto, no le vale cualquier cosa,
5: Con mucho carácter. Oye, ¿podríamos ir al río, por ejemplo, con tres moscas de Juanito?
4: Ah, sin ningún problema, la que has dicho tú, esa de oreja de liebre. Es que además es una mosca muy sencilla, pero luego te tienes que montar, que poner tú a montarla, ¿sabes? Quiero decir que en realidad no hay ningún truco, simplemente saber hacerla, y es que no es tan fácil.
5: Sí.
4: Pero tiene alguna más, la famosa Z de Zabaleta, que es una mosca así que tú la ves y es un patrón un poquito raro, pero que flota muy bien y para aguas movidas y tal es una maravilla. Y luego también hace un montón de años, muchísimos años, me empezó a hablar de la pata de liebre ártica y también la usa mucho y bueno, esas también son moscas
5: que
4: pescan.
5: Es genial, tengo ahí una cajita y tengo moscas de él y funcionan pues eso. Sí, yo siempre digo que si tú tiras una mosca, una trucha de Zabaleta y la trucha no va, mejor deja la trucha.
4: No, como dice un amigo de León, lánzale a otra que entre.
5: Nada, pero otra de Zabaleta. Y si no funciona, déjalo, de verdad, que ya la trucha ya se sabe, claro, todas.
4: Si es que hay truchas que saben mucho. Yo, vamos, una de las grandes mentiras de la humanidad es lo de tener memoria de pez. Digo, joder, ojalá la gente tuviera memoria de pez de verdad, porque se acordaría de casi todo.
5: Ya te digo yo que sí. Oye, hay algo que solamente entiende quien lleva muchísimas horas junto al agua, y es que muchas veces pescar es prácticamente lo de menos. Mira, como esto, presentas ahí a buenos amigos como Zabaleta, que te juntas junto al río y hablas con ellos. Hay jornadas que uno deja la caña, se siente junto al río, escucha el agua y simplemente piensa. Pero Undino, tú cuando te sientas solo junto al río, ¿qué historias te vienen a la cabeza? ¿Piensas en peces, en problemas, porque también les tenemos en la vida, o consigues realmente desconectar de todo?
4: A ver, depende mucho del estado de ánimo que lleves. En general, del río sales mejor. Pero sobre todo a mí me sirve para limpiarme, para bajar todo ese estrés que viene por 18.000 caminos, ¿no? Pero estar en el río, fíjate que el entorno es un sitio que ya de entrada es muy bonito y muy agradable. Pero además tienes el sonido del agua, que es sanador en sí mismo, ¿no?
5: Sí.
4: Y luego encima estás haciendo una actividad que te requiere una cierta concentración, en algunos casos mucha concentración. Entonces es la combinación perfecta, es una especie de yoga, que son perfectamente complementarios, pero es una actividad que de verdad que para mí la pesca lo convierte la pesca en algo mucho que va mucho más allá del hobby o de la afición.
5: Sí.
4: Es parte de mi salud, de verdad. O sea, de mi salud mental, sin duda, y física. O sea, no tengo ninguna duda.
5: Sí, lo hablamos.
4: A mí me gusta pescar solo. Tengo muy buenos amigos de pesca. Por supuesto, alguno con el que comparto muchas más horas de pesca que con otros. Pero en general, por el río me gusta ir solo.
5: Sí, mira, por eso quería yo profundizar un poquito más en esto. Porque todos los pescadores tenemos personas asociadas a determinados ríos, a personas que con las cuales hemos aprendido. En este caso, tú has dicho tu padre en un primer momento, ¿no? Personas con las que compartimos jornadas, personas que estuvieron allí en algún

0: Sería mi padre, sin duda.
1: Oye, ¿ser ingeniero de montes ha cambiado tu manera de entender la pesca y naturaleza o sigue igual?
0: No, sí, claro que lo ha cambiado, sí, mucho. Sí. Afortunadamente es de esas cosas que, bueno, pues uno tiene la suerte de estudiar lo que después se acomoda a su realidad y a su deseo, ¿no? Porque tener que elegir una profesión con 17, 18 años, yo creo que es bastante inadecuado. Yo creo que cuando se acierta es un poco por casualidad. Y en mi caso, pues bueno, pues tuve esa suerte. Y en la carrera tuve muy buenos compañeros, buenísimos compañeros. Que después me han ido, digamos, retroalimentando profesionalmente y también como amigo, simplemente. Y por supuesto que ha cambiado mi visión de ver en general la conservación del medio ambiente, los ríos, la pesca, por supuesto, el medio ambiente en general. Sí,
1: Sí.
0: totalmente.
1: Oye, hace poco tuvimos en este programa a Juan Delibes y nos dejó una reflexión bastante preocupante hablando del futuro de la trucha y del cambio climático. Nos hablaba de esa investigación científica que dibuja un escenario muy complicado para las poblaciones de trucha si continúan aumentando las temperaturas de nuestros ríos. Quiero trasladarte esta pregunta. Creo que fue Ana Almodóvar, una bióloga que lo ha dicho, además creo que la ha escrito en un libro. ¿Te imaginas que dentro de muchas décadas algunos de los grandes ríos trucheros que tenemos y que ya conocemos, se queden sin truchas?
0: A ver, no, yo no diría dentro de muchas décadas. Yo creo que el cambio climático es una realidad. A mí me genera mucha ansiedad. O sea, es una realidad actual. Ya estamos inmersos en el cambio climático. No sé cómo vamos a salir de esta, no sé si vamos a salir. Y la realidad que describen Ana Almodóvar, que bueno, y Juan Delibes, pues desgraciadamente creo que están en lo cierto. Entonces, pues claro, puede ser en cualquier momento. O sea, que de hecho ya lo está haciendo. Así que es una pena. No, yo no, ojalá fuera dentro de muchas décadas. Pero a mí el cambio climático ya me genera ansiedad a día de hoy, desde hace unos cuantos años.
1: Este año vas a vivir algo diferente. El próximo 19 de septiembre vas a estar con nosotros como invitado de honor en la quinta Gala Nacional de Pesca. Has estado delante de las cámaras, de los focos, presentadores. Has tenido delante, pues, preguntas complicadísimas, todos lo sabemos, ¿no? Y seguramente momentos de mucha tensión en televisión, pero esta vez vas a tener delante a 700 pescadores, así que tengo que preguntártelo. ¿Te da más miedo enfrentarte a estos pescadores, ¿no? A esta pregunta tan complicada que el cazador o este auditorio lleno de pescadores?
0: Mira, a mí dirigirme a gente en general, a público más o menos desconocido, siempre me genera una cierta preocupación, me tiembla la voz muchas veces. Son ambientes que uno no domina y a los que uno no está acostumbrado, a pesar de haber grabado en los platós centenares de veces. En un plató me siento mucho más cómodo porque es un ambiente que más o menos domino. Pero un territorio como el del próximo día 19, no. Así que sí, claro que me dará, vamos a decirle, miedo. No sé si es exactamente miedo, pero sí, digamos, responsabilidad, ¿no?
1: Sí,
0: Y estaré encantado de estar allí, ¿eh? O sea,
1: lo
0: que eso, una
1: sé.
0: cosa no quita la otra.
1: Lo sabemos, por eso te damos las gracias. Y ya para terminar, te voy a pedir un favor. Esta gala se la queremos dedicar también a estos pescadores fallecidos durante el último año, cuando demos ese premio, que estés con nosotros en el escenario también.
0: Pues sí, será un placer. Además, concretamente un amigo habitual de pesca, pues falleció yendo a pescar en un accidente el año pasado, con lo cual, pues también.
1: Te unes. Cuando nos toca de cerca todavía es todavía más difícil.
0: Sí. Así que será un gusto poder estar ahí, poder acordarnos de ellos, sí, por supuesto.
1: Pues Erendín Alonso, ha sido todo un placer compartir contigo estos minutos. Nos vemos en la gala. Me imagino que ya tendrás algo preparado para decirnos, pero bueno, que no hace falta porque somos todos pescadores y todos amigos.
0: Bueno, a ver, siempre uno está con la mosca detrás de la oreja, nunca mejor dicho, y puede cambiar en el último momento. Siempre le va uno dando vueltas a qué digo, qué dejo de decir. No quiero ser muy pesado, no quiero ser cansino. Los pescadores a veces tendemos a ser un poquito pesados
1: Sí.
0: y
1: Y también
0: no quiero caer.
1: nos entendemos sin palabras, hasta con
0: Sí,
1: gestos.
0: eso es cierto, eso es cierto. Pero si las batallitas de pesca a veces es mejor guardárselas para uno, entonces me da un poco de miedo.
1: Bueno, vas a estar rodeado también de buenos amigos. Un abrazo muy fuerte, Nundino. Nos vemos el día 19 de septiembre.
0: Muchas gracias, Oscar, y un abrazo igualmente.
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3: Y es que estamos a escasos minutos o escasas horas del 17 y 18 de septiembre en el espacio multiusos de la Vega en Arroyo de la Encomienda, porque va a coger las primeras jornadas escolares de medio ambiente, sostenibilidad y pesca. Una iniciativa impulsada por Río de la Vida, el Ayuntamiento de Arroyo de la Encomienda, por Shimano. Pero, ¿para qué queremos a Carlos Sánchez? Muy buenas, Carlos, ¿cómo estás usted? ¿Qué tal? Bienvenido a Río de la Vida.
4: Gracias, ¿qué tal? Muy bien.
3: Bueno, Carlos Sánchez, una parte muy importante de estas jornadas de sostenibilidad para nuestros niños.
4: Pues sí, estas jornadas, como decía, se van a celebrar el 17 y 18 de septiembre en Arroyo de la Encomienda en Valladolid. Pues tienen una relevancia extraordinaria. Primero, que son las primeras que organiza Río de la Vida. Y después un poco también porque ya sabemos que la educación de los más pequeños es muy importante para que luego, pues cuando uno es más adulto, pues tenga la educación ambiental correspondiente. Ya sabemos que todo lo que se comprende y se estudia luego es más fácil conservarlo. Entonces, estas jornadas de Río de la Vida, en colaboración, como hemos dicho, con la Concejalía de Educación del Ayuntamiento de Arroyo, el objetivo que tienen es sacar a los estudiantes de la educación ambiental en el formato puramente clásico y académico. Entonces, acercar a estos escolares a la biodiversidad de su entorno más próximo.
3: Qué difícil es.
4: Como herramientas, la naturaleza. Sí.
3: Qué difícil es también sacarles de sus horarios escolares, ¿no? Para dejar las matemáticas, el lenguaje, sociales, sí, etcétera, etcétera, para aprender de verdad lo que tenemos nada más ahí de casa, que es el medio ambiente. Nosotros hemos dicho, Carlos, que eres uno de los verdaderos protagonistas de estas jornadas, Carlos Sánchez, fotógrafo de la naturaleza, director de Naturfil, que por cierto hablaremos la próxima semana, que además va a ser el encargado de enseñar a esos escolares a descubrir e identificar las aves de Castilla y León.
4: Bueno, pues ya sabemos que el tema de las aves es muy importante, es muy accesible, es una de las primeras cosas que podemos empezar a observar fácilmente en la naturaleza. Las tenemos muy cercanas, muchas de ellas incluso en nuestras propias ciudades, y es un grupo de vertebrados perfecto para iniciarse en la educación ambiental. Bueno, tengo que decir que estas jornadas las comparto con Daniel Saucedo y con José Antonio García, que biólogo y campeón del mundo de pesca, que también cada uno va a hablar en su temática, y por lo cual yo creo que va a estar bastante, bastante interesante.
3: Sí, oye, ¿qué te parece que cientos de niños puedan dedicar una mañana lectiva a hablar de naturaleza, biodiversidad, sostenibilidad fuera de las aulas, y que tú eres el verdadero protagonista de ellas? Porque no sé si será más fácil los niños o los mayores.
4: Bueno, los niños siempre tienen muchísima curiosidad, están siempre con los sentidos muy abiertos para el aprendizaje. Pero fíjate que yo, de estas jornadas que les vamos a enseñar concretamente en mi apartado, lo que son las aves que están relacionadas con los ríos, sobre todo los ríos de Valladolid, que son los escolares que están aquí de este entorno, que lo tienen muy cerca, el río Pisuerga, el río Duero. Pero yo no quiero que, como objetivo, que salgan sabiendo 10 nombres de aves, 15 nombres de aves. No, ese no es el objetivo. No, es más importante que salgan aprendiendo a mirar y aprendiendo y teniendo el interés de cogerse unos climáticos el fin de semana e irse a identificar. Ya sabemos que primero siempre es observar y después siempre identificar. Aparte que nunca un naturalista empieza preguntándose cómo se llama una especie, ¿no? Empieza siempre preguntándose qué está viendo. Y eso es lo que vamos a intentar que estos chavales pues cojan este sentimiento y esta vocación.
3: Tu ponencia lleva por título Aprende a identificar aves de Castilla y León. En este caso estás diciendo que vas a enseñar aves que existen en el río Pisuerga, en el río Duero, que son las que tenemos cerca, ¿no? Del espacio multiusos de la Vega. Yo creo que Papá Noel y Reyes se van a poner las pilas con los prismáticos.
4: Sí, puede ser que sí. Aparte que las aves que tenemos en el río Pisuerga, tan cerquita, por medio de Valladolid, tan asequible y para la observación, son aves extremadamente bellas. Podemos observar el martín pescador con esos colores que ya sabemos cómo son, los pescadores lo conocen bien. La garza real, el cormorán, el ana de azulón, la cigüeña blanca, el milano negro, varias especies de la bandera. La oropéndola, que más bien parece que estamos viendo una especie exótica, ¿no? Del África tropical, con esos colores amarillos intensos, incluso los abejarucos. Así que empezar a identificar, pero sobre todo a interesarse por el ecosistema fluvial, por cómo observar cómo es el pico, la silueta, los colores, el vuelo, el comportamiento y qué nos dice cada una de estos elementos, pues realmente es nuestro objetivo principal y el de las jornadas también.
3: Sí, que es, no sé si habrá muchos niños escuchando el programa en el día de hoy, pero es verdad que muchos papás, seguramente sí, y tú trabajas constantemente con fotografía, divulgación de la naturaleza. ¿Cómo consigues explicar a un niño algo tan amplio como la diversidad sin convertirlo en una clase tradicional? Porque es verdad que esto, todos los ponentes, yo os los he explicado y os he dicho, tenéis 17 minutos de ponencia y es algo complicado, porque claro, para no meterles el rollo y que salgan, como dices tú, pidiendo unos prismáticos.
4: Bueno, mira, la fotografía es una herramienta extraordinaria en la educación ambiental. Porque además te permite tener aquello que normalmente con unos prismáticos lo ves en unos segundos, ¿no? Entonces, el poder practicar la fotografía de naturaleza nos permite congelar esa imagen que ya es única, que nunca volverá, pero que sin embargo no la guardamos para nosotros. Realmente es un poco la misma sensación o la misma necesidad que tuvo o que tiene el hombre con la caza, ¿no? Que es siempre el tener la naturaleza más cerca, el querer captar, el querer tenerlo. Bueno, en mi caso de fotografía tenemos la suerte que encima al ave le dejamos viva, ¿no? Pero como que le cogemos un poco y nos lo llevamos a nuestra casa. Puedes ver con una fotografía, puedes ver la estructura muy bien del plumaje, puedes ver las garras si es una rapaz, puedes ver cómo pesca el ave, puedes ver cómo se alimenta. ¿Cómo vuela? En realidad, cada fotografía te puede estar dando un aspecto diferente del comportamiento o de las migraciones, de cualquier tipo que tenga que ver con la vida de las aves. Así que con la fotografía se hace. Bueno, para empezar, es fundamental en la educación ambiental. Sí. Es absolutamente fundamental.
3: Carlos, ya tenemos unas edades entre tú y yo, pero tú también fuiste niño en algún momento de tu vida. Y
4: desde luego.
3: No sé, siempre hablamos de proteger aquello que conocemos. No sé, tú desde niño, cuando empezaste o cuando te has preocupado por una especie. Simplemente cuando alguien realmente te ha escogido y te ha enseñado a conocerla.
4: Pues sí, es muy importante. Yo la verdad que mi primera cámara de fotografía la cogí realmente cuando tomé la comunión, o sea que fue la primera cámara que me regalaron y desde ahí pues se inició mi pasión por la fotografía, porque la pasión por el campo y por la naturaleza la tengo, creo que desde muy, muy, muy, muy pequeño. Entonces, la unión de poder expresarte mediante la fotografía lo que realmente sientes, que es la vida en el campo, la naturaleza, lo que es el comportamiento de los animales, pues es una afición que en mi caso se convirtió en profesión absolutamente fantástica.
3: Sí, estamos hablando de alumnos del Margarita Salas, del Catrica, del CEO de Atenea, del Raimundo de Blas, del Elvira Lindo, de niños de quinto. Muchos de esos niños quizás nunca se hayan parado a mirar un pájaro con atención, estoy completamente seguro de ello, pero lo que quiero es que ¿Qué le gustaría a Carlos decir a los padres cuando salgan de este curso o de estas ponencias?
4: Bueno, lo más importante es que tengan afición por la naturaleza, por el campo, por salir, por caminar, por observar. Creo que un joven, un niño, un adulto, por supuesto, es mucho más feliz en la naturaleza. Se aprenden también otros valores. Tú lo puedes saber perfectamente con la pesca, pues que desde los sillones o otro tipo de actividades juveniles, o con más con las pantallas o con otro tipo de diversiones, pues no se adquieren, ¿no? El campo te da esa visión y ese saber estar luego a lo largo de tu vida. Es muy importante realmente para la educación personal de cada persona. Así que yo a los padres les recomiendo que todo lo que puedan lleven a sus hijos al campo, que caminen, que les enseñen la naturaleza en general, los insectos, las flores, en todo su la naturaleza en todos los aspectos y sobre todo, bueno, la ornitología, como hemos dicho antes al principio, es una de las partes que más satisfacciones da por su facilidad en principio y también porque hay una cantidad de especies tremenda, ¿no? O sea, sabemos lo que todo el mundo que hay alrededor de la ornitología, del turismo ornitológico y ahora mismo también de la fotografía de naturaleza.
3: Qué razón tienes, Carlos.
4: Sí, así que bueno, pues además se lo van a pasar en grande, o sea que también luego es una forma de diversión, ¿eh? O sea que, no solo es educación ambiental, sino que estar en el campo, en aprender a identificar, el saber si un pico en concreto de un ave nos habla de alimentación, si las patas nos habla de pues en qué hábitat vive o si las alas nos dice pues de qué forma se desplazan. Luego es todo un conocimiento enorme de las migraciones, de las cadenas tróficas, de la adaptación, de la reproducción, incluso hasta del cambio climático, que simplemente por la observación ornitológica podemos llegar a aprender. Así que es un mundo absolutamente fascinante.
3: Se nos van a colar los padres, ¿eh, Carlos? escuchándote.
4: Es un mundo fascinante que desde luego yo recomiendo a todos los padres y todos los niños que empiecen en esta disciplina.
3: Bueno, pues los días 17 y 18 de septiembre tendremos por delante dos mañanas para sembrar algo que probablemente sea mucho más importante de lo que pensamos. Curiosidad por conocer nuestra naturaleza, para aprender después luego a respetarla y conservarla. Carlos, un millón de gracias por ayudarnos y por estar con nuestros niños.
4: Pues muchas gracias y allí nos vemos en estas primeras jornadas de Río de la Vida y seguro que lo vamos a pasar bien y los chavales que vayan también.
3: Oye, próxima semana, especial Naturfil, un abrazo.
4: Venga, gracias, ya hablaremos. Hasta luego.

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1: Y hoy tenemos a alguien que realmente no necesita presentación, porque Mario Asensio ya es de casa. Ha sido ganador en la categoría de preadores, también ha conseguido el premio al mejor evento deportivo de España. Y además tiene un récord que muy pocos pueden contar, y es que es el único pescador que ha estado presente prácticamente, podemos decir que en las cuatro galas anteriores. Muy buenas, Mario, bienvenido a tu casa, a Río de la Vida.
2: ¿Qué pasa? Bueno, qué bien hablas de mí, cómo me quieres, ¿eh? Cómo me quieres, pero escucha, es verdad todo lo que dices. Tienes mucha razón, o sea que...
1: Oye, por partes, es verdad. Has ganado todo, yo creo que absolutamente todo en Río de la Vida, el primer año premio de Predadores, también el mejor evento deportivo de España, y te voy a decir una cosa, en Río de la Vida y en la Gala Nacional nunca se ha regalado nada.
2: Pero bueno, que oye, que tenía que haber ganado más cosas, ¿eh? Yo creo que os habéis quedado corto. Sí, hombre, pero sí que, vamos a ver, pero sí que, pero bueno, hay que repartir un poquito también. Nada, sí, la verdad que muy contento con el trato que habéis tenido conmigo, con el reconocimiento que habéis tenido conmigo, y ya está, yo de verdad ya me conformo con eso, y os agradezco mucho todo lo que habéis hecho. Que me lo he ganado.
1: Ya te lo digo yo que no regalamos nada. Mario, tú tienes algo que prácticamente nadie puede decir, y es lo que he dicho, has estado prácticamente en todas las galas nacionales de pesca celebradas hasta ahora. ¿Cuándo recuerdas esa primera edición y, por ejemplo, lo comparas con lo que se ha convertido en la gala? ¿Cómo has visto crecer este evento desde dentro?
2: A ver, hombre, estaba claro que si las cosas iban bien, esto iba a ser algo muy importante para el mundo de la pesca, para todas las modalidades y especies. Y yo es que lo tenía claro desde el principio, o sea, era el comienzo, pero algo muy malo tenía que pasar para que no siguiese, y esto ha seguido, va a más, cada vez tiene más repercusión, cada vez hay más apoyo, y esto tiene que seguir así, no puede parar. Lo que es que todavía, incluso así, hay que dar más presión y más fuerza para que todavía esto vaya más, porque es que si no, los ecologistas no comen. Así que Río de la Vida, la gala Río de la Vida, como radio o la gala que se hace, eso tiene que servir para que los pescadores estemos más unidos, hagamos más fuerza y que no nos quiten la pesca, que vamos por ahí casi, vamos. Sí. Así que hay que estar más unidos. Siempre, y esto vale para eso.
1: Siempre dijimos que era el altavoz de todos los pescadores y no puedo estar más de acuerdo que con mis palabras, la verdad.
2: Sí.
1: Oye, has sido nominado, has ganado en diferentes ocasiones, has subido al escenario, de hecho incluso hasta contar un chiste cuando tuvimos un problema de sonido, pero quiero llevarte precisamente a esos segundos. Has estado sentado, comienzan a nombrar los candidatos, llega ese momento de abrir el sobre. ¿Qué ocurre cuando dentro escuchas ahí tu nombre como ganador? Ojo, la primera vez, porque yo entiendo que la segunda cambia la historia, pero la primera vez cuando dicen Mario Asensio...
2: No, es que no, a ver, no piensas nada. ¿Qué vas a pensar? Esto es adrenalina pura y dura. La mente se nubla, la cabeza se nubla, todo se nubla, yo no sé qué ha pasado, nada, que sé que tengo que ir para allá, 2.000 personas mirándote y... que se recuerda poco, gracias a los vídeos que luego vemos y tal, un poco... se puede recordar todo lo que ha pasado, pero de verdad que son momentos que la adrenalina te supera, la emoción... Y es un momento que yo me nublo, pero bueno, por supuesto, flipando y muy encantado, claro. Así que muy contento cada vez que pasa eso, claro.
1: Mario, antes de entrar en este detalle que hoy queremos decir a todos nuestros oyentes, tu evento, porque tengo que decir que de momento, bueno, ya no lo es, pero tu evento fue escogido como mejor evento deportivo de España.
2: Sí, sí, a ver, es que no ha habido ni hay ni habrá nada igual. Es que lo que conseguí ha sido historia y gracias a Dios ya no estoy en condiciones para hacerlo, por eso lo he cedido a Centro Náutico y muy contento por habérselo cedido a ellos porque lo están haciendo muy bien, está trabajando el evento muy bien, lo están manteniendo igual que como yo lo hacía, a su estilo, la gente sigue yendo, se siguen llegando a las plazas muy rápido, el evento sigue vivo y de verdad muy contento por lo que he hecho, pero muy contento también por el trabajo que está haciendo Centro Náutico también ahora mismo.
1: Sí, sí, sí, completamente de acuerdo, pero fíjate, no son pocas ediciones las que llevas encima y para los que hacemos eventos deportivos o ferias, Mario, esto va a pasar.
2: Ha sido duro, sí, a ver, sí, sí. Ha sido duro, ha sido muy duro, pero yo tenía capacidad para reinventarme, tenía capacidad para seguir haciendo cosas, hasta que ya llega un año que dices, me he quedado ya sin ideas para no sé qué más ofreceros. He llegado hasta aquí, así que bueno, hay que saber cuándo parar. Paré estando en lo más alto y ya está, y hay que saber cuándo decir, Mario, hace falta que entre gente nueva y para adelante.
1: En estos momentos, mucha gente o muchos pescadores estarían deseando que dijeras, es que no podía más. Y acabas de decir la clave, se me han acabado las ideas, que no es que no puedas más, es que la cabeza ya no dio para más.
2: Sí, sí. Son 18 años dándolo todo, reinventándome en todos los sentidos y dándolo todo hasta que ya dije, ya es que no, ya te quedas sin ideas y ya, bueno, 18 años. Pues es que es una barbaridad.
1: Bueno, oye, pero bueno, resumiendo, ¿qué consejo le darías a estos nominados que el 19 de septiembre van a estar sentados esperando escuchar su nombre?
2: Consejo, pues lo primero, que es un honor que ya estén ahí, es un honor que se hayan que personas hayan se hayan fijado en ellos, es un reconocimiento para de lo que están haciendo, es un reconocimiento para que sigan con esa ilusión, que sigan trabajando, que sigan pescando, que sigan ayudando, enseñando, que sigan aportando cosas al mundo de la pesca como están haciendo y que no se preocupen si no ganan el premio, es lo de menos, por supuesto a todos nos gusta estar ahí. Ganar, pero es imposible. Pero bueno, sí, que se acuerden de ti, que piensen en ti, que estés ahí. De verdad que eso tiene un valor. Un valor.
1: Oye,
2: ya está, pues vamos a quedarnos con eso.
1: Hablando de los ganadores, porque un premio es verdad que puede durar unos minutos en un escenario, pero lo importante es que seguramente sea todo lo que viene después.
2: Correcto, correcto. Al final, ganes un premio o no lo ganes, el reconocimiento ya te va a dar más ánimo y más fuerza para que sigas pescando, o si algún día, oye, vuelves a tener otra nominación y ganas, o si has ganado, para que no te conformes, he ganado, ya he llegado hasta aquí, no, que sigas creciendo y aportando más para que sigamos siendo mejores pescadores y mejores personas. Al final todo esto conlleva eso.
1: ¿Qué sentiste cuando desde Río de la Vida te llamamos y te decimos, oye, este año queremos que seas tú el presentador de la gala nacional?
2: Pues bueno, tú sabrás lo que haces, ya te he dicho, tú estás seguro, tú dijiste sí, no, pues, nada, no sé, es un cúmulo de sensaciones de poder un poco expresarme ante tanta gente, de ser como yo soy, de hablar como yo quiero hablar, siempre con respeto, educación, siendo yo y muy contento, muy contento de poder hablar delante de tanta gente, siendo como yo soy. Muy contento, sí, porque con muchas ganas.
1: Mario, esto quiero dejarlo claro. Tú y yo lo hemos hablado y yo te he dicho que yo quiero que seas tú mismo.
2: Hombre, es que si no, no voy. O sea, es que si no, no voy.
1: Dicho, Mario, yo confío al 120% por ti, o sea, quiero que seas tú, quiero que la gente se divierta, quiero que vea que esto es una gran fiesta de todos los pescadores. Y yo lo que creo es que, al no estar nominado, digo yo, no lo sé, si vas a estar más tranquilo, más nervioso. Pues claro, subir en escenario, ese escenario lo sabes tú que se impone.
2: A ver, yo sé perfectamente lo que va a pasar, ¿vale? Porque bueno, ya he tenido algunos casos similares. ¿Qué va a pasar? Pues que subiré, estaré nervioso al principio, pero voy a ir de menos a más. Y me voy a ir calentando, voy a perder ya, voy a empezar a coger confianza, yo voy a ir de menos a más. Pom, pom, pom, pom, pom, pom, pom. También hay una cosa que sí me gustaría, cuando estemos en la gala ya, allí con la gente, antes de empezar o cuando empecemos, que esto no te lo he dicho, pero me gustaría que lo hicieras. Que hables sobre, porque es que hay mucha gente que no me conoce. Y claro, si yo me pongo a hacer gilipollas, Claro, mucha gente va a decir, ¿y este tonto quién es?
1: Bueno, te voy a decir una cosa, que nada más que entren, ya que ya adelantamos, yo no sé si conoces al Duende Eléctrico, que es esta persona que va en bicicleta a los Tours de Francia y se pone ahí para que le graben la tele, y él es todo un grupo. O sea, la feria, la gala en sí, es toda una fiesta. O sea, que nadie se lo tome mal, bueno, porque lo que queremos hacer es pasarlo bien
2: Pero que ya sabes que yo soy burro. Así que yo quiero que antes, según cuando estemos allí, diga, bueno, pues si alguien no conoce a María Asensio, voy a explicar quién es. ¿Cómo voy? De un discursito para que la gente esté ya advertida. Bueno. ¿Vale? O sea, que este hombre es muy burro, que habla muy bestia, es pum, pum, pero tiene muy buen corazón. Y todo lo que dice es por el bien de la pesca.
1: Es difícil que no te conozca Mario, también te lo digo, ¿eh?
2: Sí, hombre, hay mucha gente que no me conoce, pero bueno, que si hay alguien que me gustaría que la gente, antes de yo explayarme y ser realmente yo, que sepan que soy yo y por qué actúo así, por qué hablo así. ¿Y por qué digo estas tonterías? Que no voy ni con mala fe ni nada por el estilo, simplemente pues mi forma de hablar y mi forma de expresarme.
1: Efectivamente. Bueno, te voy a adelantar una cosita, Mario, y es que esta gala, que muchas veces lo hemos hecho, lo hemos dedicado a ciertas personas o escenarios o bueno, personas que se involucran en la pesca, pero esta gala va íntegramente a las familias de los pescadores fallecidos durante el último año.
2: Es que eso es jodido, eso es un tema, la verdad, que muy delicado. Todos, no hay nadie que no creo que haya nadie que esté en desacuerdo con eso. Eso hay que apoyarlo a muerte, hay que estar con ellos, es una pena, pero la vida va así, la vida funciona así. Estamos con ellos y estaremos con ellos y ya está, nada más. La vida continúa y
1: nosotros y bueno, estamos y ahí para quedar patente en el recuerdo, la historia inmemorable, por supuesto, de todos nuestros compañeros. Mario, probablemente este año no vayas a llevarte el premio de Fregadores, como ya te lo digo yo, tampoco el del mejor evento deportivo.
2: Cuidado, quizás, no te confundas.
1: Pero quizás...
2: Cuidado, agárrate que viene Curva. Venga, sigue.
1: Pero quizás te llevas algo todavía más especial, que es formar parte definitivamente de la historia de esta gala.
2: Nah, pues me alegro, pero vamos, que yo ya, bueno, de esta gala yo ya formaba parte desde el principio, ¿eh? Pero bueno, esto va a ser una gala, lo tengo claro, para mí desde luego muy importante, significa mucho, espero que todo el mundo, para todo el mundo también, por la dinámica que va a haber, la improvisación que va a haber, que yo ya te digo, yo no quiero guión, yo para adelante con todo sin guión, así que bueno, creo que va a ser algo muy especial y bueno, y ya veréis algunas. Vas a flipar, ¿eh? Te aviso. ¿Tú has visto la peloche, no?
1: Sí.
2: ¿Tú has visto la peloche, no?
1: Me han dicho que te tienen preparado en el camerino un platito jamón, un vasito de vino, bueno, tú no lo ves, creo.
2: No.
1: Y unas. Iba a decir unas viagras, ¿no? Unas valerianas, bueno, perdón.
2: Sí. Bueno, yo aviso. A la pedroche en las campanas, tú la has visto, ¿no?
1: Sí, pues
2: agarraos, más o menos. Nada, ya lo veréis, vamos a pasarlo muy bien y ya está. Y nada, disfrutar del momento, de lo que significa esta gala para todo el mundo, para el mundo de la pesca sobre todo, y ya está.
1: Un abrazo.
2: Y por mi parte, hacer todo lo que pueda para que estemos bien.
1: Un abrazo muy fuerte, Mario Asensio, que es el presentador de esta quinta gala nacional de los premios pesca. Un abrazo, Mario.
2: A mí no me dejes solo, ¿eh?
1: Ya veremos.
2: Venga,
1: un abrazo.
2: Gracias, adiós, hasta luego, adiós.
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0: Y llegamos a uno de esos momentos del programa que nos hacen viajar sin movernos de la radio. Llega el Fly Consejo del mes de la mano de nuestro patrocinador de Fly Center y como siempre nos acompaña Chano, aunque hoy, más que hablar únicamente de técnica, materiales o montajes, queremos abrir el mapa y empezar a soñar. Muy buenas, Chano, ¿cómo estás?
1: Muy bien, muy bien. ¿Y tú, Oscar, cómo estás?
0: Genial. Bueno, ya sabes, a las puertas de la feria de la gala, un poco alocados.
1: Un poco de lío. Yo igual, porque también se puede decir que viajo también en octubre con los viajes a Austria.
0: Sí,
1: y
0: sí,
1: por
0: sí,
1: otras
0: sí.
1: Cosas, para nosotros no acabó la temporada todavía, aún queda una parte importante
0: es
1: de la
0: verdad.
1: Temporada.
0: Es verdad. Oye, eso es lo primero de todo. ¿Qué tal ha ido ese último viaje? Porque contigo nunca sabemos si vas a aparecer pescando a unos kilómetros de casa o en uno de esos rincones del mundo que cualquier pescador tiene apuntado en su lista de sueños.
1: No, y sabes que el grupo Fly Center hoy en día consta de una agencia de viajes, Fly Fishing Experience, un club, el club Fly Center y lo que es la tienda online y física. Entonces, estamos potenciando lo que es el tema de la agencia, aunque está muy enfocada a lo que es a extranjeros a venir a pescar a España, pero también estamos sacando paquetes y cerrando acuerdos con Lodge y con diferentes lugares de pesca para llevar españoles allí. Y bueno, nuestro destino estrella es Austria. Tenemos dos localizaciones en Austria, una que estamos haciendo ya hace mucho más tiempo y que normalmente estamos haciendo 10, 12, 13 grupos todos los años de 4 o 5 personas, 4 o 5 pescadores. Pescamos en el río Ips, en la zona de Oponitz, y son tramos exclusivos para 4 pescadores, una cosa muy bonita de pescar, muy sencillo por la facilidad que tiene el río, por la naturaleza alpina en la que estamos. Y luego tenemos abierto otro destino un poco más agresivo, un poco más para gente que quiere más experiencia y ríos más agrestes o más salvajes, que es la zona del Traun, la zona de Salzburgo. Y de hecho, en junio hemos estado haciendo los dos destinos con diferentes grupos y ahora en octubre, finales de septiembre y octubre, vuelvo ahí con otros grupos que también tenemos para estas fechas. Y aprovechando, porque vamos a hacer también chequeo en Eslovenia y posiblemente abramos el destino de Eslovenia para el año que viene. Y bueno, pues lo que te digo, de aquí a noviembre se puede ir cuando nosotros empezamos a darle todo el potencial a la agencia. Porque la mayoría de todo este tipo de viajes que se hacen en temporada 2027, pues la gente empieza a cerrarlos antes de acabar el año.
0: Claro, es que tipo de viajes, los que hemos viajado fuera, bueno, tú más sobre todo y con esta agencia sobre todo, no hay que planearles de un día para otro. Esto se planea de un año o por lo menos unos meses antes.
1: Hay gente, tú piensas que tenemos clientes que Austria ya están viniendo todos los años, lo ven como un destino complementario a la pesca que hacen en España y entonces en noviembre saben que van a viajar.
0: Vamos, que como que se va Dani a Lesla y a León.
1: Lo mismo. Claro, tú piensas que hacemos vendemos todo tipo de viajes, se puede decir, porque tenemos, y de hecho vas a ver que en breve en la página vamos a meter 8 o 10 destinos más, Chile, Argentina, Eslovenia, Islandia, más cosas, ¿no? Pero todo este tipo de viajes que estamos haciendo, en Austria y vamos a hacer en Eslovenia, son viajes que le llamamos hosted. No trabajamos con guías de la zona, se puede decir, o trabajamos con guías de la zona, pero todo el viaje va acompañado por Dani o por mí, por uno de los dueños de la empresa. Entonces, al final, nosotros desayunamos con los clientes, bajamos con los clientes, los recogemos en el aeropuerto, los trasladamos, cenamos con ellos, los llevamos, los tapamos, le damos el vaso de leche por las noches y los jacos.
0: Le pongo la mantita. Claro, no, pues déjate. Chano, me parece muy bueno. Y te voy a decir por qué. Porque, claro, ante Dani o como tú, transmitir esa confianza al pescador. De hecho, tenéis una tienda donde, ya no solo es esa agencia o es esa gente que se acerca a Fly Center durante todos los días a comprar. Es que vosotros tenéis esa cercanía.
1: Luego piensa, Oscar, hay mucha gente que tiene miedo a viajar.
0: Sí, por eso te decía.
1: Sabes que el tema del idioma para españoles de edad normalmente es un hándicap y bueno, me voy a Austria y ahí cómo llego y cómo contrato el río y cómo bajo para acá y cómo llevo para allá y cómo... Y hay gente que va buscando esto, va buscando que tenga todo solucionado, dormir en una habitación individual, que alguien lo lleve, lo traiga, lo recoja, le diga dónde están las truchas, le acompañe.
0: Sí, pero el miedo, Chano, de lo desconocido. Te quiere decir, tú vas a otro país, bueno, yo te voy a decir mi caso, por ejemplo, en Patagonia el primer año, pues hombre, miedo. Miedo porque llegas ahí al primer río y dices, ahí va, a ver, ¿por dónde van a salir los tiros? Y nunca mejor dicho, ¿sabes? Sí.
1: Claro, aquí está todo muy, muy, muy, ya muy estudiado y muy, muy andado. Y lo que te digo, yo, por ejemplo, en Austria, yo conozco el río Ips y el Traun y los ríos que pescamos en la zona detrás de nuestro tributario, te diría que los conozco igual o mejor que muchos austriacos, ¿entiendes? Bueno. He ido muchos años pescándolo. Y hay un perfil de cliente que va buscando eso, va buscando... siempre el dinero es importante, ¿vale? Que el coste no sea muy elevado, pero va buscando que le den un servicio integral, ¿no? Al final de que lo manden a un lodge en otro país, sin saber quién lo va a recoger, sin saber quién lo va, y luego para colmo sin tener el hándicap o teniendo el hándicap de que el idioma es una barrera, ¿no? Este tipo de viajes, lo que te digo, tenemos clientes que ya vienen todos los años. Y luego estamos pescando tanto la zona del Traun, que es una zona más, se puede decir, más salvaje, que necesitas un poco más de condiciones físicas y una técnica un poco más depurada, pero la zona de Ibs es un río muy cómodo, es un río que gente de edad, gente con... para que te hagas una idea, yo he estado guiando este junio con una mochila con un desfibrilador en la espalda, para que te hagas una idea. Entonces, llegamos a esa situación de gente con unas cualidades muy mermadas por enfermedades y por todo, y está disfrutando de una semana de pesca en Austria y sacando truchas. ¿Entiendes? Eso se puede decir que es algo que no dan todas las agencias de viaje, ¿no? Sí. Entonces tenemos el típico viaje que ofrece todo el mundo, que te lo puede dar a buen precio, te puede dar buenos consejos, te puede llevar a uno de los mejores lodges, una de las mejores guías de las zonas, pero luego hacemos otro tipo de viajes muy parecido también al que hacemos en España, que somos nosotros mismos o nuestros equipos de guías, y se puede decir que los llevamos en brazos.
0: Muy bien. Oye, Dani, siempre hablamos de salmónidos, de truchas, siempre hablamos de este tipo de pez, o también podemos decir que podéis pescar otro tipo de especies.
1: Claro, nosotros hemos enfocado mucho la agencia de viajes básicamente a la pesca en España. Lo que pasa es que también lo que unimos es los españoles que quieran pescar fuera. Pero básicamente lo que intentamos con la agencia es que toda la gente que visita España o que está de turismo en España tenga la opción de que si quiere pescar en España, pues tenga un servicio o alguien le pueda ofrecer ese servicio. Entonces, nosotros, yo he cerrado esta mañana dos ingleses que van a estar el año que viene en junio en Nerja. Oye, estamos en Nerja y queremos salir dos días de pesca. Pues les hemos organizado una salida de pesca a Barbos en un pantano cercano en Nerja, se les recoge en el hotel, el guía los lleva al pantano, les hace la actividad los dos días. Nuestra idea es pescar donde estés y lo que quieras. Y de hecho nos estamos centrando mucho en la carpa y el barbo, porque son especies que no están ofertadas en otros países, se puede decir, o que al final mucha gente pues desconoce, ¿no? Y entonces les damos las opciones, oye, podemos pescar truchas con la dificultad que tiene la pesca de truchas en España, que todos sabemos que es una pesca mucho más técnica y no todo el extranjero tiene ese nivel mínimo, pero sí que les damos la opción de pescar barbos, pescar carpas, de salidas a lucio, salidas en el mar. Ahora tenemos, estamos abriendo una lista de WhatsApp con gente que está interesada en viajar o pescar en escenarios marinos, y tenemos en Gijón tres barcos. Esa lista de WhatsApp se puede decir que se nos avisa en momento, se puede decir actual, de la entrada de los peces. No son viajes programados para tres meses. Ahí es una lista de WhatsApp que nos dice el patrón del barco: están entrando los atunes hoy. Viaje para dentro de dos días, cuatro personas, o están entrando las lubinas, o está entrando tal pescado. Entonces, al final intentamos asegurar lo que es que la experiencia pues sea más satisfactoria, ¿no? La mayoría de los viajes que hacemos para lo que es para pescar
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